Vázquez, Bernabé González, el Daza, Santos Vázquez, el Chanín, Pedro Pastor, el Peligroso, también un agradecimiento especial para Alex Pastor, el Bazooka, por su valiosa colaboración. Y esta tarde está lleno de alegría, con un cargamento musical para todos los gustos. Solo me permite compartir unos saluditos y mensajes. Desde Los Ángeles, California, se reportan en esta tarde. Pues esta tarde nos ofrece mucha alegría, un cargamento de sorpresas. Pero déjenme presentarle a uno de los grandes amigos y maestro. Cinco pasos por aquí, por favor, maestro, porque nos honramos contar con su presencia, los amigos conviteros. Por favor, un fuerte aplauso, fuerte el aplauso para Gerardo Toc, el conocido Lalo o Lalito Toc. Es una tarde espectacular, una tarde de lujo, porque tenemos la dicha y la oportunidad de tener al compositor del año. Venga el aplauso, no lo digo, yo no lo estoy ensalzando. Es el compositor del año, nominado según el premio Jumpat, que precisamente da la casa disquera Difosa. Así que venga el aplauso, pues, para el orgullo de Totonicapán. Y como dijo alguien en cierta ocasión en uno de los conciertos de la superorquesta Toto, el espíritu se ha reencarnado en Lalo Toc. Qué gusto, mi hermano, tenerlo por acá. Es nada más para la presentación del público. Yo sé que muchos lo admiran, lo aprecian. Y esta tarde vamos a seguir entonces. Me corresponde anunciar el descubrimiento del grupo de disfraces Los Invasores de Taca. ¡Arriba las manos! ¿Cómo está el ambiente? Cansaditos, porque ayer tuvieron un largo viaje desde la tierra de los eternos Celajes, Santa Cruz del Quiché. Vamos, maestro, vamos, Ladito Toc, vamos entonces con este ritmo.

Vamos con el tema solicitado en esta tarde, saludando a los grandes amigos que nos acompañan. No, esto no termina, al contrario, vamos a seguir disfrutando. Saludos para el Papa, saludos también para Ramón Huinac, que los amigos de la Asociación de Comerciantes del 20 de Enero en Chilenoch, los amigos de la Asociación.

0: música, pero allá con los fiesteros del momento, allá está Mari Cruz presente para la presentación correspondiente, pero tengo los mensajes y agradecimiento especial de parte de la Junta Directiva dedicados allá en Los Ángeles, California. Agradece la destacada presentación del grupo de disfraces Los Incomparables de San Antonio Sija, Juventud Alegre de la Nueva Era y también Los Invasores de Taca. Yo sé que quieren seguir bailando en esta tarde, solo se me ha encomendado los siguientes saludos. Dice saludos para los que integran la Junta Directiva allá en Estados Unidos, el Kamala, el Yumba, el Machete y el Rach. También saludos para los grandes amigos Isco, ex Invasores, y Jerry, el pequeño, bueno, es Henry, el pequeño Chul, escuchando en el trabajo respectivo, y solicitan el 50.000 con Fiesta Tropical. Este mensaje ha llegado de parte de la Junta Directiva allá en Estados Unidos. Saludos para el famoso Rata y el Costalito, que ya están presentes en esta nochecita especial. Nos vamos en el siguiente escenario porque sigue la música y el buen ambiente musical desde la tierra de la fe y la alegría, Tacajalbén, San Francisco del Alto. Fiesta en honor a María Auxiliadora. Nos vamos, Mali, con la presentación respectiva.
1: Desde la tierra y la fe y la alegría de Tacajalbén, fiesta, señores. ¿Cómo les están pasando una noche especial? Que pues hoy estamos disfrutando en esta noche, esta gran alegría de poder seguir con ese gran ambiente. Hoy queremos agradecer entonces a los grandes chicos, la super orquesta Toto, toman el descanso y en unos instantes vendrán con nosotros nuevamente para poder seguir entonces lo que es una noche tan agradable de poder compartir esta gran alegría. Viene una tanda musical más de los grandes chicos de Mariposa Orquesta Fiesta Tropical, así que para todos los chicos del convite del grupo de disfraces, ya se cansaron, chicos. No se escucha, ya se cansaron. Ahí estamos. Aquí los grandes chicos del grupo de disfraces son dos grupos que son tres grupos que hoy están compartiendo con nosotros en esta noche espectacular. Queremos que usted pueda disfrutar en familia y pasarla muy bien esta fiesta gracias al Club Deportivo Atlante, que hoy presenta su concierto de hoy. Cordialmente invitados a todos los chicos, a toda la gente, al gran baile social que sin duda alguna será buenísima. Isabel, acá tiene algunas palabras ya para dejarles con música entonces con los grandes chicos para poder seguir y continuar en esta noche.
2: Sin duda es un evento con total éxito, buena música de la super orquesta Toto y en este escenario sin duda alguna que también un gran repertorio que nos comparta de Fiesta Tropical en esta ocasión. Y claro, con esa presentación de los tres grupos de disfraces, el ambiente es aún mejor. Y sobre todo también con la presencia de todos los que hoy nos acompañan, propios de nuestra comunidad y quienes nos visitan de diferentes lugares. Gracias por acompañarnos, por darle realce a la fiesta en honor a María Auxiliadora de los Cristianos. Esto es gracias a Club Deportivo Atlante, Junta Directiva Local, Junta Directiva en Estados Unidos y también de todos los colaboradores, tanto locales y quienes están en Estados Unidos. Muchas gracias por traer la alegría, por compartir con nosotros y hacer de este 24 de mayo un día, un momento sumamente único para disfrutar y atesorar esos gratos recuerdos con los cual nos quedamos. Y este concierto continúa, por lo cual pues ya se ha hecho mención. Totalmente invitados, después de la participación de los grupos de disfraces, vendrá la participación de ustedes. La pista de baile está totalmente para después de la presentación de los grupos de disfraces. Mientras tanto, maestros, que suene más de la buena música en esta hora de la noche.

0: pollo frito. Desde ya deseamos buen provecho para todos ustedes. Cordialmente invitados en lo que es el gran baile social. Desde ya preparar su parejita porque hoy será una noche con la pista llena, ¿verdad? Así que desde ya cordialmente invitados a cada uno de ustedes. Gracias al Club y Deportivo Atlante, USA y local por este gran concierto en honor a la Virgen María Auxiliadora, que hoy le rinden homenaje desde Aldea Tacajalbe. Vamos a aprovechar el espacio que tenemos por acá de poder saludar quiénes son los que conforman parte de la junta directiva, de la lista de los colaboradores, y así aprovechar el espacio porque en breves instantes vendrá música tras música en lo que es el gran baile social. Sin duda alguna la vamos a pasar muy bien en esta noche espectacular. Max, ¿qué tal? ¿Cómo estamos de ambiente? Hoy compartiendo acá desde Aldea Tacajalbe, qué gusto de coincidir y estar acá en escenario después de que seguramente ya fue a cenar, falta. Ya estamos, perfecto, todavía no. Ahí estamos, no se cose la gallina, dice, ahí estamos. Exacto, pero estamos compartiendo aquí con ustedes a través de los distintos medios de comunicación. Nosotros lo hacemos a través de Producciones Cristal. Yo creo que es el momento de pasar el listado y asimismo a los distintos medios que están acá. Porque a partir cuando nos confirmen los muchachones de la Super Orquesta Toto, estaremos dejándoles con el audio general. Así que a disfrutar en lo que es el gran baile social, si no de alguna estará buenísima. Así que compartimos, Max, compartiendo acá el listado para poder seguir acá entonces desde Aldea Tacajalbe.
1: Qué gusto tenerte por aquí en Tacajalbe, buen provecho. De tenerte aquí en casa, nos alegra mucho compartir e interactuar con tu persona. La información para el público, pues ya vendrá en el momento más. De hecho, el público ya ha aprovechado el espacio y el tiempo. Aquí no hay que perder, aquí hay que aprovechar. Los que pues gustan de la buena música lo han disfrutado. Usted que aún está en expectativa, está pensando que si va a bailar o no, o que se consigue pareja, o de repente no ha llegado la pareja indicada para bailar, así que hay tiempo todavía. Vamos a tratar de tener este espacio a nuestro favor para la lectura. Hay que cumplir con la junta directiva, con los colaboradores. Asimismo, estamos compartiendo el espacio con los medios. Si usted desea disfrutar de un antojito, de una deliciosa cena, lo puede hacer. Y como dice doña Florinda al profe Girafales, se le ofrece una tacita de café. Hágalo con toda confianza mientras llega el momento para arrancar el gran baile. Y si gusta, pues puede quedar acompañándonos en esta nochecita súper especial. Por ahí andan los grandes amigos, el Churchill y también el coach, el conocido famoso coach Jetzik Primo. Por ahí andan ahí los amigos disfrutando de la fiesta. También estoy saludando a los buenos amigos que vienen de Rancho de Texas, Sector Progreso, nos acompañan en esta noche especial. Ya viene Isa con el listado respectivo, los medios también, solo pues me permiten compartir mensajes y saludos que me ha llegado. Saludos para Juanito de Taca, saludos amigo Juanito de Taca, también Amargo el Conquistador está presente en esta noche disfrutando de un precisamente de una riquísima cena y dice que pues desea escuchar la movidita al estilo de la orquesta Toto. Además también tengo el mensaje de Fernandito Gonzalo, Santos Gavino González también está pues compartiendo este mensaje. Nos manda un saludo de parte de la Sociedad Angelino, 15 de septiembre, el paraje Chonimacorral, próximamente celebrando las fiestas patria. Presenta su concierto con los legendarios de Sunil y con la Marimba Orquesta Dulce Sensación para el próximo 15 de septiembre. Siguen llegando los mensajes. Saludos para Alexito Cosmos. Leonardo Gómez dice saludos y feliz tarde. Max, que disfrute de la fiesta. Willy González, el Coco, está saludando a Giovanni González, el Chino. Cristóbal González, el Chencho. Cristóbal López de Los Ángeles también nos comparte su mensaje en esta noche. Leonardo Gómez, el Nicho de Xolcoral, Cristóbal López de Los Ángeles, también el compa Chanito de Xebalbatún, Alfonso Chá Hernández, el famoso Ponchín allá en Nueva York, Josué Explosivo GT, saludos para Albert Hernández, el Ratón Chapín, también nos acompaña en esta noche Cristian Hernández, saludos para Angelito de Taca, Antonio González, el Pollo se reporta desde Norte Carolina, Eric González, Sergio Huinac, saludos para Nitz Achí González, allá en Los Ángeles, California, Pascualito López, John Alvarado, y también gracias al reporte de los grandes y buenos amigos que nos acompañan en esta noche especial. Y lo bueno que el clima nos permite disfrutar, estimados amigos. Tengo el siguiente mensaje, es una misiva, dice, un saludo a mi bro Mario Gonzalito, en Wisconsin, atentamente el Papa. Saludos Mario Gonzalito, de parte del Papa. También otro mensaje por aquí en mi número de WhatsApp, dice, saludos para Rata de Chile y el famoso Costalito, ya están disfrutando de las bien frías en esta noche. Saludos para Ramón Huinac y también la Asociación de Comerciantes 20 de Enero de la DH de Noche, estarán presentando la Fuerza Francos el próximo 20 de Enero. Saludos para Rolando Chac o Rolando González, el tío Rollis, allá en San Rafael, California. Rolando Chan y la Sociedad de Migrantes Jóvenes Unidos de la aldea Animasac, radicados en Los Ángeles, California. Saludos para la Asociación 12 de Diciembre de Palemob, zona 4, San Francisco el Alto, y saludos para el Chino. Otro mensaje más que, pues, esto indica que tenemos que continuar aquí en el espacio, en el escenario. Antonio González, invitados el próximo 26 de mayo con la Sociedad 26 de mayo, que presenta su concierto también en honor a María Auxiliadora, donde estará amenizando la Marina Orquesta Los Legendarios de Sunil. Otro mensaje más, dice, saludos, amigo, aquí estamos, bueno, no sé si viendo, escuchando, disfrutando de la fiesta. Saludos también para Andrés Conón, Chuy Explosivo Tizol, saludos para Wendy Ramos, y además otros mensajes que ya daré lectura en su oportunidad. Pues de hecho tenemos que cumplir con la junta directiva, los colaboradores, gracias a todas las personas. Otro mensaje de saludos para Oliver Vázquez y también saludos para Nitz Achí González allá en Los Ángeles, California. Un poquito de paciencia, mis amigos, esto para que ustedes se van preparando, busquen a su pareja, se van acomodando, o también el tiempo permite, las personas aún están en casa, pueden venir y disfrutar esta noche bailable. ¿Esa que corresponde con el listado o vamos con los medios? Ah, bueno, entonces usted tiene mensajes y saludos que compartir y luego pues vendrá la intervención de los medios que están transmitiendo en esta noche. El clima bastante agradable, una noche fresca, fresquísima la noche de este domingo 24 de mayo, es día y fecha principal de la fiesta en Tacajalbé, San Francisco el Alto.
0: Así es, señor poeta, y pues bendito sea Dios que nos permite este ambiente bastante bonito, pero igual, sin duda alguna, pues también la lluvia, esperemos que también continúe. Últimamente ha estado un poquito escaso, pero Dios mediante que ya después de este evento pueda venir ya la santa lluvia para seguir regando nuestros campos, sobre todo nuestras siembras para este año. Hoy, sin duda, pues es un momento bastante especial.

0: realizar todo lo necesario, sobre todo juntar lo que es el para sufragar todos los gastos y poder presentar este concierto, primeramente con esa devoción a María Auxiliadora y pues posteriormente la alegría y el disfrutar de grandes y pequeños que les vienen a compartir de este concierto en este 24 de mayo. Antes de dejar ahí el espacio a los medios de comunicación, queremos ahí saludar a Ángel Vicente, muchas gracias ahí por acompañarnos, Antonio Pastor en Yumba, que conforma parte de la Junta Directiva en Estados Unidos, al señor Kamala, a Francisco González también, y a los que conforman ahí a la Junta Directiva, agradecerles también por hacer posible la transmisión a través de Ilusión Radio, a través de Ilusión TV, muchísimas gracias. De igual manera, saludamos a Gilbert Chávez, el explosivo, que también nos acompaña en esta hora de la noche. Muchas gracias. Frankie, el soñador, que también ahí nos acompaña. Gracias también a través de la radio o bien a través de esta transmisión en vivo. El saludo cordial para todos. A César, hola, gracias. Al ratón Chapín, que también ahí nos comentaba que está visualizando este concierto. Muchas gracias. Y también tenemos saludos para la terminación 0812. Muchas gracias ahí por el saludo. Y también saludamos a Leo Celedón, que también está pendiente de la transmisión en esta oportunidad. Muchísimas gracias a todos los que han compartido nuestra transmisión, quienes ahí nos han dejado un comentario también. Muchísimas gracias. Y pues el saludo especial para todos los tacajalbenses ausentes, a todos nuestros vecinos que desde ahí nos están acompañando en esta oportunidad. Pues esperamos que también ustedes compartan esta alegría que hoy estamos viviendo. Y ahora estamos ubicados en el campo de fútbol de nuestra comunidad de Tacajalbé, es en donde se encuentra el escenario de fiesta tropical y también el escenario de la Super Orquesta Toto, que son los encargados de amenizar este gran concierto que ya en unos cuantos minutos más, después de este tiempo que nosotros vamos a tomar, vendrá nuevamente la buena música. Y en cuanto al baile social, ya desde que hace ratitos que ha iniciado, y pues qué bonito ver a parejas en la pista de baile, que precisamente de eso se trata, poder saludar, poder disfrutar, poder entretenerse, poder disfrutar de este gran concierto en esta ocasión. Así que muchísimas gracias a todos los que ahí nos acompañan, nos están visualizando. Saludamos también ahí al famoso Juan, que también está acompañándonos en esta hora de la noche. A Alex González también, muchas gracias. A Cristian, gracias. Manuel Delfino también. Mario Chanash. Vamos a verificar un ratito por ahí. Mientras tanto, muchísimas gracias por su comentario, por haber compartido esa transmisión a través de Ilusión TV. Bueno, vamos a dejar el espacio a los medios de comunicación que hoy nos acompañan para que puedan aprovechar este espacio y poder enviar algunos saludos y también sobre todo el agradecimiento a cada una de las personas que les hacen posible en darle cobertura a este concierto en la aldea Tacajalbé.
1: Muy buenas noches a propios y visitantes de nuestra querida aldea de Tacajalbé. Sean bienvenidos y bienvenidas en esta oportunidad a cada uno de ustedes, ¿verdad? Ya que en esta noche tan especial, tan maravillosa, en la fecha 24 de mayo, donde los grandes amigos del Club Deportivo Atlante rinden homenaje a María Auxiliadora de los Cristianos. En esta oportunidad venimos saludándonos a través de Estereotaca, la chileira, la que te pone ritmo. Nuestra transmisión llega gracias a Francisco González, el machete, y gracias también al anónimo. Así que saludos cordiales también, quienes ahí están en plena sintonía nuestra, saludando a Andresito Winek, Antolino González, a Mario Sheck, a El Cameron, Cristóbal López, y quienes más lo hacen, Ernest González, Juan Hernández de Chiva, también saludos a Isi González. ¿Y quiénes más ahí están en plena sintonía nuestra a través de Stereo Taca La Chilera? La cordial invitación para usted y familia, si aún sigue en casita, a que venga a disfrutar y a gozar de esta gran fiesta. Así que seguimos transmitiendo entonces a través de Stereo Taca La Chilera. Dejo el espacio entonces al siguiente medio. Dejo el espacio. Saludos para Elías de Taca, los invasores de Taca, saludos para ellos, pues sin lugar a dudas ahí vieron lo mejor de ellos en la pista de baile, ¿verdad? Así que dejo el espacio entonces al siguiente medio de comunicación.

María Auxiliadora. Así que nuestra transmisión es gracias ahí a nuestro patrocinador, quien es Juanito González. Muchísimas gracias por la confianza depositada hacia este medio de comunicación. Y pues saluditos ahí a toda nuestra amable audiencia.

sociales, ahí para Antonio Maldonado, que por ahí anda en sintonía nuestra, saludos para Rafael Cuque, que radica desde Houston, Texas. Él es originario de La Lea y San Ramón, San Cristóbal, Totonicapán. Ahí estamos, ahí los saludos para Juanito Zarat, ahí para Pablo Ramos, ahí para Isidrio Álvarez, saludos cordiales para Gente Chapincito, saluditos. Y de igual manera, saludos cordiales ahí para Juanito Hernández, para toda nuestra amable audiencia, a los que ahí sin duda alguna, ahí andan en sintonía nuestra. Saludos cordiales ahí para todos y cada uno de ustedes, ya que de esa manera...

0: bendiciones. Y por acá les dejo con el siguiente medio.
1: Lo mejor de la noche a propios y visitantes de este bellísimo lugar, Aldea Tacajalbe. Hoy nosotros nos hacemos presente a través de Radio La Poderosa de Rancho, La Potencia Musical. El agradecimiento muy especial a nuestro patrocinador oficial, que es Francisco Hernández. Muchísimas gracias por la confianza que nos brinda a través de los servicios de La Poderosa. Muchísimas gracias y queremos también saludar y felicitar al Club Deportivo Atlante por presentarnos este concierto en honor a María Auxiliadora. Por supuesto, con la buena música de los maestros de Manimba Orquesta Fiesta Tropical. Y del otro lado también tenemos a los maestros de la Super Orquesta Toto Los Mágicos. De esta manera, felicidades a Yuta Gaon y a ustedes por esta sociedad que nos ha presentado este concierto. Felicidades desde el primero hasta el último. También queremos saludar ahí para toda nuestra amada audiencia que nos anda sintonizando en esta hermosa noche, a los amigos que nos anda visualizando también. Saludos cordiales ahí para cada uno de ustedes. También queremos saludar ahí para nuestra amada audiencia. Queremos saludar ahí para Isidro Álvarez, a Ender Pérez, a Eduardo Rodas, ahí para el famoso Taca de Los Ángeles, ahí para nuestro amigo mi flaquillo veo, al famoso Zorro. Queremos saludar también ahí para José González, ahí para Salvador Hernández, a Rafa López, ahí para Checha. Saludos también ahí para Memito Pastor, el famoso caballo, ahí para el Tigre Juárez, a nuestro amigo Joseph Cosarat, ahí para Elmer López. Saluditos especiales también ahí para Chino, al Marciano, ahí para su amigo el Nene Malo. Saludos ahí para él, ahí para Antrax Hernández, a DJMG el Papi, ahí para Manuel Pastor, ahí para el Sapo. Saluditos especiales ahí para Celly de Bosto, a Pedro García también, muchísimas gracias. Ahí para Humberto Mantanico, a nuestro amigo Fran Cepeda, ahí para Katy González, a Linda Mantanico Tecum. Saluditos especiales también ahí para Katy González, originaria de este bello lugar. Ahí para Denis Escobar, a nuestro amigo Padrino Ramos, ahí para Mita Pérez. Saluditos especiales a Marvin González, al famosísimo Alejandro Hernández, a nuestro amigo Neymar Pastor, ahí para Axel Explosivo El Fuga, ahí para Anthony Vázquez, a mi peloncillo 502, muchísimas gracias. Saluditos especiales ahí para él, ahí para todos los amigos que nos acompañan en esta hermosa noche. Por supuesto también, desde ya la invitación ahí para cada uno de ustedes a que se acerquen acá a disfrutar este concierto. Vaya buscando la pareja para disfrutar el gran baile social con los maestros de la Super Orquesta Toto y por supuesto también con los maestros de Fiesta Tropical. También queremos saludar también ahí para nuestro amigo George Zarat, ahí para Isa Gómez, ahí para

0: Y por supuesto también a los amigos que nos sintonizan en diferentes lugares, parajes, cantones, recibo un cordial saludo, muchísimas gracias por la preferencia y para cada uno de ustedes. Estamos en vivo, audio totalmente en vivo a través de la aplicación TuneIn Radio como La Poderosa de Rancho. También queremos instalar ahí para César Olal, ahí para Darwin Rodas, ahí para Héctor Ariola, a Brian Vázquez, saluditos especiales, muchísimas gracias ahí para cada uno de ustedes. Una vez más el agradecimiento muy especial a nuestro patrocinador oficial, que es Francisco Hernández. Muy buena noche, que la pasen de lo mejor.
1: Muy buenas noches a cada uno de ustedes. Bueno, así que saludos cordiales ahí para todos, en especial a Club Deportivo Atlante, que hoy pues rinden homenaje a María Auxiliadora. Bueno, así que saludos cordiales ahí para cada uno de ustedes, ahí como también les quiero felicitar en esta hermosa hora de la noche, que hoy pues hicieron todo lo posible de realizar esta gran fiesta en honor a María Auxiliadora. Bueno, así que hoy pues estamos llevando nuestra transmisión a través de la Grande de Rancho de Teja. Bueno, así que agradecemos amablemente ahí para nuestra patrocinadora, que es originaria de Tacajalbé, a Sandra González. Bueno, así que saludos cordiales ahí como también a saludos ahí para Miguel Lázaro, que hoy nos acompaña, ahí para Juan Ushla, ahí como también saludos ahí para Frank Toc, ahí para la Jocelyn, saludos cordiales, ahí para Alicia González, saludos también, saludos ahí para Andrés Conón, ahí para Santos El Alterado, saludos cordiales, ahí para Fernando Gómez, saludos también, a Darwin Roda, saludos. Ahí como también en saludos cordiales ahí para Plebi Carol, que hay en la sintonía total. Bueno, así que el saludo siempre ahí para cada uno de ustedes, ahí para todos los que se encuentran en sintonía total. Bueno, así que el saludo siempre ahí para todos ustedes. Así que muy buenas noches ahí para todos.
2: Bueno, de esta manera, muy buenas noches para todos, damas y caballeros. Gracias siempre por estar presentes a través de Evolución Producción. Muchas gracias al Deportivo Atlante por esta oportunidad. Una noche espectacular, una noche tan magnífica. Agradecemos siempre la oportunidad que acá nos conceden, ¿verdad? Damos a conocer siempre el momento necesario para poder decir que la hermosa aldea de Tacajalbé, pues, es un lugar magnífico, un lugar donde los muchachos siempre están felices, los muchachos de la junta directiva y el grupo de disfraces. Bienvenidos, bienvenidos y visitantes. Les estamos dando un momento, un cordial saludo para todos los que nos están viendo desde Los Ángeles, California. Muchas gracias. Y muchas gracias a mi querido poeta Max, gracias por darnos la oportunidad y el privilegio para poder darles, les dejamos con esto. Buenas noches, muchacho. Mi estimado poeta Max, gracias, continuamos entonces con lo que acontece en esta oportunidad. Gracias y con todo respeto, los mismos, a través de Evolución.
3: Y como pues, me gusta más de Cupi, que ya está celebrando a Cosimpi por estar aquí presente.

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El famoso diario, por supuesto, para el famoso Darío, para el Costalito, para el Primo, para Capulina, para Cristóbal Pastor, los amigos de 19 de enero,

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0: padre Pato.
1: Primero a papá Dios y después a maestro Lalito. Maestro Lalo, venga para acá.
2: Oye, compadre.
0: Damas y caballeros, quiero presentarles
1: el mejor compositor del año al nivel Guatemala. Una bulla para Lalo,
0: al creador de mi muñequita,
2: compadre.
0: Para los emigrantes que están
1: luchando. Porque estamos vivos, Lalito.

qué bonito, mi gente linda. Seguimos disfrutando en esta hora tan especial. ¿Dónde está la gente linda y hermosa de Tacajalbé? Arriba la mano, la gente linda de Tacajalbé. Arriba la mano. ¿Dónde está la gente linda invitada que viene de distintos lugares? Arriba.

0: Candelaria. Por ahí nos solicitan la cumbia Lloro por ti. Ok, para los amigos por allá.
1: Compadre, queremos agradecer ahí a los amigos de Club Deportivo Atlante.

0: camino para competir, compadre. Ok.
1: Eso, eso. Saludando, por supuesto. Ahí para Mari Kush, que nos dé de producción en San Cristóbal. Y esto mío, por supuesto, de parte de su tía Ángela Mantanico. Con mucho cariño, eso, por supuesto. Viéndonos ahí. Con mucho cariño.
0: Oye, compadre, tenemos algo para los amigos de Chirrenoche. Ahí. Contrato confirmado, dice, para el 19 de enero.
2: Vamos a comenzar con eso.

0: señoras y señores. Y bueno, solo vamos al descanso. Y por lo menos estamos en buena compañía de los maestros de Fiesta Tropical. Saludos especiales, maestros. Eso, bendiciones para todos ustedes ahí, para todos los hermanos. Muchísimas gracias. Y dejamos la grata compañía a mi compadre, ese poeta. Dile, mi compadre.
1: Sí, ya estamos. Gracias, amigos. La neta, estamos pasando una noche mágica. ¿Cómo está el ambiente allá en la pista de baile? Quiero escuchar el ambiente del público. Ese ambiente súper, súper mágico esta noche. Se los dije que la noche se va a poner buenísimo, mágicamente, con la Orquesta Toto. Ya se viene música de Fiesta Tropical. Saludos para Juanca, allá en Babatoca, los amigos del Deportivo Nápoles, y para el mero jefe de Plaza Supermodelo de San Francisco el Alto. Gracias por acompañarnos también.

amigos, saludos para el nicho de Xolcorral y la Corporación Comunitaria del presente año 2026. Saludos amigos de PASAC, bienvenidos, pásenla bien, disfrutemos la fiesta en son de paz. Saludos también para Andrés Hernández El Pirri, allá en Los Ángeles, California, puro Atlante de corazón. Y también a los amigos El Rata, El Costalito, que la pasen bien muchachos, no se vayan. Les informo que todo termina hasta la una de la madrugada. Habrá música hasta que el cuerpo aguante, eso sí, los quiero ver activos en esta noche. Ahora sí, nos vamos allá con los amigos de Fiesta Tropical, porque traen otro cargamento musical para seguir disfrutando la noche bailable, la noche mágica, desde Tacajalbe, San Francisco del Alto, gracias al Club Deportivo Atlante.

fiesta y hoy. Saludos ahí para los amigos, ahí para Miguelito Fiestero. Hasta allá en Móvil, Alabama. Eso, buenas noches. Órale, compadre. Para mi copa, Miguelito Fiestero, ¿eh?

0: Antre Maestros.
1: Y una noche espectacular, tal como se los dije. Una noche mágica, una noche fiestera. Y el público que se quedó son las personas que gustan, que aman la buena música, que pues están presentes desde el principio hasta el final. Les prometo, ya no voy a estar interrumpiendo, es mi última intervención. Solo se me ha pedido expresar un agradecimiento profundo, un agradecimiento grande, grande a todos los colaboradores que brindaron su apoyo, su aporte económico con la Junta Directiva del Club Deportivo Atlante, la directiva que radican allá en Estados Unidos, de parte del Kamala, de Antonio Pastor el Yumba, de Francisco González el Machete, de Francisco Schlag Gómez el Rach. Están agradecidos con todos los colaboradores. Esperan contar con su apoyo el próximo año 2027. Este evento es un evento exitoso, un evento espectacular. Yo sé que quieren seguir bailando y también hay que expresar y hacer un agradecimiento público del trabajo que han hecho los que han coordinado precisamente el evento, la directiva local, conformados por Miguel Ángel el Ney, Alcántara Vázquez, Bernabé González el Nasa, Santos Vázquez el Chanín, Pedro Pastor el Peligroso. También agradecen a todos los colaboradores de la localidad y de otras aldeas vecinas y circunvecinas. Gracias por su apoyo. Queremos que la fiesta sigue el próximo año 2027, pero eso sí, también esperamos contar con su valioso aporte y apoyo. Saludos para los amigos de Juventud Alegre, la nueva era, de parte de El Chicharrito, que están aquí en la pista de baile. ¿Algo por ahí, maestro? Saludos también para los amigos de la Sociedad del Día Domingo de San Antonio Sija, según me informan que la Orquesta Toto estará presente allá en San Antonio Sija, la tierra de los grandes eventos. Para los amigos de Chiventur Chivarreto, también una feliz noche. Saludos para el Tarjeta y también para los amigos. Saludos para el Yumba. Saludos para el Yumba, para el Tara y el Kamala. De parte de Hugo el Pajarito. Aquí anda el Pajarito. No tanto extraviado, pero así aquí está celebrando. Amigos, que la pasen bien. Hay saludos cordiales de parte de el gran Mike el Piña, que pues me hace saber de que aquí está su retoño, aquí está su hijo en la batería, pues, precisamente pues formando parte del elenco artístico de la Orquesta Toto. Nos vamos con música, acérquense, pasen adelante, la pista de baile es de ustedes y para ustedes, para que sigan bailando, porque recuerden que después de la Orquesta Toto sigue Fiesta Tropical, porque ustedes lo pidieron, porque ustedes lo solicitaron, así dice el compa Norris, que está esperando el momento para bailar. Vamos a bailar, a seguir bailando. Damas y caballeros, los dejo en buenas manos, con buena música. Vuelve una vez más la Super Orquesta Toto.

0: trabajo para Giovanni,
1: el famoso Pony.
0: Para mi hermano Peter, eso. Bienvenido a la localidad de Normandía.
2: Saluditos.

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No lo logré. 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

voy a contar la historia de dos muchachos que en su juventud solían llevar serenata a la misma chica. El tiempo los separó y fue también el tiempo el que se encargó de reunirlos otra vez. Y esto fue lo que sucedió al reencuentro.

0: Bien, dime qué ha pasado con tu esposa.
1: Nos divorciamos.
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0: Hola, hola, chomita, chomita, o hermana Mari, buenos días, ¿qué tal? Feliz inicio de semana, bendiciones, que venga dos alabanzas ahí de Julio Elías, pecador y Santa Trinidad, bendiciones en este lunes, aquí andamos en sintonía ya, bendiciones para todos.
1: Bueno, ahí estamos, saludos DJ MD, aquí estaré complaciendo. Creo que Santiago dice por acá... Y estoy cumpliendo años de vida, una alabanza de cumpleaños con Francisco Arante Auts, dice. Oh, ¿en serio estás de cumpleaños? Con razón me llegó el pastel. Allá has recho a Kencha, pero es tu cumpleaños entonces. Cruz Santiago. En serio, no, pues gracias, gracias por el pastel. Saludos cordiales y para el Cruz Santiago. Bueno, ahí estamos. Si no me dices, no me doy cuenta si es tu cumpleaños. Saludos cordiales. ¿A poco si era mayo cumples años tú, pues?

saluditos y feliz cumpleaños. Que Dios te bendiga, que Dios te derrame más bendiciones en tu vida y que la sigas cumpliendo. Que Dios te dé más años, más vida y más salud.

Cruz Santiago, felicidades. Bueno, ahí estamos, que estaré conociendo la alabanza que solicitaste, Cruz Santiago. Haciendo la alabanza solicitud de Andrés Gonón. No, no, Andrés Gononcha. Dios mío. La Elizabeth, complaciendo esta alabanza solicitud de Elizabeth.

Bueno, ahí estamos, hemos escuchado la alabanza solicitud de Elizabeth. Y yo diciendo, Andrés Cono. Bueno, seguimos complaciendo. Viene la alabanza solicitud de Lisma. Y viene la alabanza solicitud de Andrés Cono.

Ahí estamos escuchando Precios Alabanza, Solicitud de ti, Andrés Colón. El saludo soy para Alicia González. Buenos días, muy feliz inicio de semana. Me cumple con dos alabanzas, dice. Muy buenos días, bienvenida Alicia, que se recumple siendo. Elizabeth, tío, es chavo, casi me salta. No, no te salté para nada. Solo que te ando confundiendo con el Andrés Colón. No, no, no te, te salté. ¿Qué?

Bueno, ahí estamos, así que lo veo y no lo creo, de verdad. No, esto sí no puede ser. Pues, es cierto, creo, porque... Ay, no puede ser eso. Acá me mandaron una captura de que el Pedro Chihuil falleció. El Pedro Chihuil, el que se reportaba con nosotros.

Bueno, ahí estamos, así que ahí para todos los que se encuentran en sintonía, saludos cordiales para todos ustedes. De verdad lo veo y no lo creo. Dice acá, noticia de última hora, otro patachajense se murió ayer en Los Ángeles, California. Es el Pedro Chihuil Citén, originarias del paraje Chirichoc, aldea Patachaj. Pendientes al rato, la transmisión, dice acá, fue ayer.

Qué triste noticia, de verdad, qué triste noticia. Qué triste noticia. No estoy mal, igual también así.

cabal hace 4 años, 4 o 5, ¿cómo está eso? En un 25 de mayo también recibimos ahí la triste noticia que había fallecido Julio Ramos, y ahora pues lo veo, no lo creo, Pedro Chihuil, que falleció.

Triste noticia, lo que veo, lo que recibo, ¿verdad? Bueno, no sé si es, pero yo veo una publicación acá.

pasado que el Pedro Chihuil falleció, pero fue la tarde del sábado, dice. Qué triste, ¿verdad? Qué triste, sin imaginar, sin saber. Como les decía, hace 4 años, cuatro va, porque fue en el 2022, que falleció Julio Ramos Cabal en un 25 de mayo. Y ahora que me entero que el Pedro Chihuil falleció, que falleció en la noche del sábado, dice, en la noche, no, la tarde del sábado. Sí, es él, me dicen acá, no es él, dice, sí, ya me confirmaron que sí, es él. No, hombre, qué tristeza, pero ¿qué hacemos? Así es la vida, ¿verdad? Víctor Son, buenos días, Mari, sí, es cierto, se murió nuestro amigo Pedro Chihuil, dice, sí, falleció el Pedro.

triste noticia, es una gran tristeza, ¿verdad? Que falleció. Bueno, no lo conocí en persona ni nada, pero de qué años ahí se reportaba, de qué años ahí

lamentablemente, tristemente, que el Pedro Chubil perdió la vida allá en Los Ángeles, California, la tarde, el día sábado. Fue el día sábado que falleció, dice, que se ahogó. No sé si en la playa o en una piscina, pero según así me informaron, pues que él se ahogó. Y pues mucha precaución para todos ustedes, ¿verdad? Sabemos que nadie sabe, ¿verdad? Que cuando llega la muerte, pero si uno, digamos, aunque uno sabe nadar, pero cuando llega el momento, digo yo, no, sí, no sé, ¿verdad? Pero según la información que me dicen que él perdió la vida, pues que se ahogó, tristemente. Saludos a ellos, para todos los que son de Patachán, los que conocen, los que fueron amigos del Pedro Chubil, no, pues, ya años que lo conocía, pues, que siempre pues él se reportaba, y pues ahora falleció. Es una gran tristeza, pues, para su familia, en especial su mamá acá en Guatemala, a sus hijos allá también, demás familiares, a todos las personas que tuvieron la dicha de conocerlo. Y me dicen por acá que compláceme las dos músicas ahí para el amigo Pedro Chubil. Me dicen, vamos a ir con estas dos alabanzas. Descansa en paz, Pedro Chubil.

Bueno, hoy damos el alabanza que nos solicitaron. Ahí estamos en memoria de quien vida fue Pedro Chuil. Yo sé que muchos lo han escuchado en la radio, pero pues no lo conocemos en persona, ¿verdad? Pero sí, más de algún momento que han escuchado acá, pues que siempre pues ahí se reportaba. Y ahora pues él ya no está en este mundo, él ya descansó en los brazos de nuestro Señor Jesucristo.

0: allá en Los Ángeles, California, el día sábado. Es una gran tristeza, pues más a su familia, a sus hijos, ¿verdad? Ahí saludo cordiales para Alicia González, no puede ser, mi hijo se murió, mucho ánimo a la familia, ánimo mi hijo, dice, sí, Alicia, pues, no sé de qué se trata, la transmisión que se va a realizar ya en breves momentos, bien dicho, pero no sé, quizás para recaudar ayuda acá en Guatemala, la verdad no sé, ¿verdad? Pero es lo que habían publicado, lo que es TV Inmigrante, creo, el que han publicado la noticia. Descanse en paz, nuestro amigo, que en vida fue Pedro Chihuil. Continuamos ahí con la programación en esta hora de la mañana.
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0: Vamos a ir saludando y complaciendo ahí ¿cómo se llama? Las alabanzas al Cruz Santiago, que pues nos dijo, que nos comentó, ¿verdad? Que él está de manteles largos. Pues miren, Cruz Santiago de manteles largos, el feliz, ¿verdad? Sin imaginarnos nosotros, pues otro paisano más, otro chapín más, o pues quizás hay otros más, no sabemos, ¿verdad? Pierden la vida, lejos de su familia, y pues cómo es la vida, así que échenle ganas, siempre es lo que he dicho yo a todos ustedes, échenle ganas, regresen a su tierra, porque es triste cuando se muere alguien allá, ¿verdad? Es muy triste, lamentablemente, pues tanto por los que se encuentran allá y los que se encuentran acá también. Es muy triste, por si ahí anda la Tejanita, saludos ahí para ella también. Sabemos que igual ella se encuentra de luto por el fallecimiento de su hermano, mucho ánimo también ahí para ella, porque la muerte no es nada fácil, no es inaceptable, ¿verdad? No es inaceptable. Uno, ¿verdad? Que sabe que está vivo su hermano, su papá, su mamá, y pues cuando se muere es una gran tristeza. Mucho ánimo ahí para la Tejanita, para todos, ¿verdad? Los que han perdido un ser querido, los que han pasado por eso, pues saben lo difícil, lo triste que es cuando pues se encuentran allá lejos, lejos de su tierra, lejos de su familia. Ánimo para todos, así que saludos cordiales para todos, y vamos a ir con estas alabanzas para felicitar ahí al cumpleañero, al Cruz Santiago, que está de manteles largos, así que muchas felicidades, Cruz Santiago. Creo que el Cruz Santiago pues es mayor que el Pedro Chihuil. El Pedro Chihuil, no sé, tal vez tendrá unos 45 años, digo yo, ahí no sé. Tal vez, o pues no creo que ya haya llegado en 50, no creo, en cambio el Cruz Santiago.

él sí, tal vez ya pasó de los 50, creo yo. O no, Gru Santiago. Pero pues bueno, hay personas que ya tienen sus 60, 70 años, ¿verdad? Pareciera, parecía hace como un señor hace 8 días, que estuve yo platicando con él, va. Me dice, ¿cuántos años ya tiene usted? Le digo, porque lo veo así fuerte, que pues como que no tuviera ninguna enfermedad ni nada, ¿va? Yo le pregunto, ¿cuántos años tiene? Le dije, adivina, dice, no sé, unos 65, le digo yo, porque es lo que veo, ¿va? No, dice, más, dice. Entonces le digo, 72 años, dice el señor, pero no se le nota que ya tiene 72 años. Yo me acuerdo de mi abuelo que falleció a los 71 años, pero yo creo que fue por la enfermedad. Él ya pues se veía ya muy mal, va. Entonces, pero en cambio este señor que lo encontré hace 8 días, el día domingo, estuve platicando con él, no, gracias a Dios, no tengo ninguna enfermedad, o sea, no, nada, dice. Y a 72 años, imagínense, personas de 30 años, 35, 40, 45, que ya pues les tocó una enfermedad, y cuando uno ya está enfermo no es igual cuando uno está sano, ¿verdad? Pero saludos. Muchas felicidades y seguir para ti, Cruz Santiago, que cumples muchos años más de vida, que Dios te concede más años de vida, y pues esperamos ahí tu regreso pronto también acá con tu familia te espera, así que pues porque no sabemos cuántos años vamos a estar en este mundo, ¿verdad? No sabemos, como decía hace rato, así como pues nuestro amigo y una audiencia también que falleció, ya cumple 4 años y empieza 5 años, imagínense. Y pues no me acuerdo cuántos años tenía él, ¿verdad? Y ahora pues Pedro Chihuil se fue joven todavía, pero pues bueno, ante Dios llegó el momento, llegó la hora, ¿verdad? Así que bueno, voy complaciendo ahí con estas alabanzas. Ahí saludos ahí para el Cepillín, dice muy buenos días, hermana María, que escuchamos, seguimos escuchando las mejores alabanzas, bendecido día, bendiciones para todos. Saludos, por cierto, hermana, ánimo, ahí es, así es la vida, hoy estamos, mañana no sabemos, a ver si eso sí, muy cierto. Hoy estamos felices, alegres, riendo, hablando, platicando, pero lo de mañana no sabemos nada de nuestras vidas. Es lo que he dicho siempre, hay que disfrutar de cada día, de cada momento, porque no sabemos de nuestras vidas. No hay que guardar rencor, no hay que, pues, decía, no, ahí sí, la verdad no sé en qué capítulo, en qué libro de la Biblia dice de que, no hay que estar enojado cuando se oculta el sol, no hay que, digamos, hubo discusión, hubo pues de día, ¿verdad? Entonces, porque no sabemos, un ejemplo, estamos enojados con la familia o pues los que tienen pareja, ¿verdad? Están enojados y pues, ¿qué tal sería amanece? Uno pues ya no amanece, ¿verdad? Se muere o le pasa algo y pues uno ya se arrepiente, ¿verdad? Entonces, pues hay que disfrutar de cada momento. Personas como somos, como seres humanos que somos, uno se molesta, uno se enoja, pues cualquier cosa pasa o le hacen, ¿verdad? Pero no hay que guardar rencor, Kenchain, pues. Saludos para el Cepillín, saludos también a Ebro Humberto Mantenico, muy buenos días, hermana. Una alabanza agua cristalina de Julio Elías. Dice, saludos cordiales, yo tengo 98 años, dice, antes comía caldo de patas, dice, bueno, pues qué bueno, si ya tienes 98 años, ya es una bendición de Dios, Montanico, pues a que no estamos jugando ni bromeando, pues más que, no podía creer yo de la noticia, ¿verdad? No podía creer eso, pero pues es una realidad. Contra la muerte no podemos hacer nada, así que hay que disfrutar de cada día, cada momento. Y vamos a ir a felicitar a uno de nuestros chiefs también, que es uno de nuestros más, el mayor de nuestros chiefs,
que está de manteles largos ahí a Cruz Santiago. Pues ahí va para ti, Cruz Santiago, que cumple muchos años más de vida.

0: Bueno, ahí estamos, hemos escuchado ahí las alabanzas para felicitar ahí al cumpleañero Cruz Santiago. Muchas felicidades, que Dios te bendiga, que Dios te da más años de vida. Saludos cordiales ahí para el Cruz Santiago. Saludos para Humberto Mantonico. Maridos temas. Dice Mari, dos temas para el cumpleañero. Hoy es un día de tu cumpleaños de Rosa Chay. Feliz cumpleaños de Harold Mota. Dice, aquí estará cumpliendo este Cruz Santiago ahí para la Anita también, que nos manda, nos solicita su alabanza. Saludos cordiales, saludamos ahí a Humberto, que estará cumpliendo su alabanza. Bueno, ahí saludos para ti, Jamie. Qué triste noticia, Mari, que Dios lo tenga en su santa gloria, dice. Sí, muy triste, lamentablemente, el fallecimiento de nuestro amigo Pedro Chihuil. Muchos sí lo conocen como rancheros, como les decía, por la radio pues lo conocí, pero ahí sí que yo creo que ya como 7 años ya creo yo, pues siempre ahí estaba, nos llevaba en transmisiones, ahí en Patachá. Un nuevo milenio, no sé, unas 2-3 veces creo yo, pero pues ahora él ya pasó a la mejor vida. Bueno, nos vamos con más de las complacencias. Viene las alabanzas a solicitud del cumpleañero Cruz Santiago.
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Bueno, ahí estamos, hemos escuchado ahí la alabanza solicitud ahí del cumpleañero. Santos el Alterado dice: muy buenos días, Chumita, saludos, feliz inicio de semana, saludos y bendiciones. Santos Silverio, Dios mío, Mari, que el que falleció es el chihuelo, el esposo de la Mari Tesorito Rojas, o escuché mal. Sí es él, sí es él, sí es él, por eso me llamaron también ahora. Sí, yo hablé con él hace 8, pues sí, estaba bien y pues, pero pues son los amigos del Pedro Chihuil, los conocidos que pues lloran también la el fallecimiento del Pedro Chihuil, porque pues bueno, sabemos que es una sorpresa la enfermedad cuando viene, pues más cuando uno se encuentra bien y todo bien, ¿verdad? Que de repente pues nos enteramos que nos llega la sorpresa de que ha fallecido. Sí, los que apenas ahí ya hace pues que hace ¿cómo se llama? Hace como media hora, creo, más o menos, ya no me acuerdo. Cuando pues no, ya va para una hora, para los que no, para los que apenas se conecten, para los que apenas llegan, para los que vieron la noticia, también la publicación, sí, es el Pedro Chihuil quien falleció, es el Pedro Chihuil que falleció allá en Los Ángeles, California. Tristemente, ¿verdad? Que él sí es el Pedro Chihuil, el que se reporta con nosotros. El compa Chihuil, pues así era su nombre y así se quedó su nombre acá conmigo. Pues sí es él, sí, hace poco texteé con él, pues estaba texteando con él igual, igual pues otra persona me llamó que está aquí en Rancho, me dice, se murió el Chihuil, sí, yo estaba texteando con él, o sea, hablé con él, dice, pues es una triste noticia, ¿verdad? Pero pues, ¿qué hacemos? Sí, es el Pedro Chihuil el que se reporta acá con nosotros, el compa Chihuil, el como dice acá Santo Silverio, el esposo, la pareja de la Mari Tesorito, es él que falleció. Y pues bueno, dice que él falleció la tarde, el día sábado.

en Los Ángeles, California. Así es el Santo Silverio. Oh, qué triste, dice. Sí, la verdad que sí, es una gran tristeza. ¿Qué se puede hacer? Así es cuando llega la muerte. Fernando Gómez, saludos. Dice, hola Mario, buenas tardes. Ya es hora de descanso. Hoy es feriado. Aquí en Estados Unidos, una alabanza de Sinaí en el cielo se oye. Hoy sí era lo que decía, que iba a decir hace rato, pero pues de la noticia que me dieron, así que ya ni me acordaba. Que sí, hoy es feriado allá, ¿verdad? Quizás algunos no trabajaron, pero algunos que sí también, no todos. Quizás algunos les dieron el descanso, pero pues dice, yo quiero trabajar y pues están trabajando ahora. Saludos con Alice y yo para todos ustedes. Échenle ganas siempre, échenle ganas siempre. Bueno, ahí estamos, así que seguimos y continuamos ahí con la programación. En esta hora de la mañana viene las alabanzas ahí, la alabanza solicitud de Marvin Pastor, dice, sin palabras, dice. Pues así le decía, la persona me llamó, estaba llorando. Y ya espanta mujer, de verdad, porque yo no estaba acá cuando estaba sonando las alabanzas. Andaba afuera y luego vine y luego hablé todavía, y cuando vi había un mensaje y lo miré y me mandaron la captura de la publicación que el Pedro Chihuil falleció. Y no, hombre, imagínense, ya ya 4 años, canaje Pedro Chihuil, Chirigro Julio Ramos, Chirigro compa Eric, ellos también, pues, así que ya se fueron a encontrar en la otra vida, Pedro Chihuil, Julio Ramos, compa Eric. Un mes de mayo falleció Julio Ramos y luego pues falleció el compa Eric. Qué triste noticia, qué triste. Hace un año pues, cuando nos enteramos, decía hace rato y vuelvo a repetir, cuando yo me enteré me llamaron, ¿verdad? Que falleció Julio Ramos y ahora falleció el Pedro Chihuiles. Una gran tristeza. Dice Marvin Pastor, sin palabras, lo del Chihuil, ¿será cierto? Por cierto, hoy se cumpla otro año el Julio Ramos. Sí, hoy se cumpla. Hoy cumpla 4 años Julio Ramos. Empieza 5 años ya. Sí va, eso sí, estoy mal. Él falleció en el 2022. Sí, hoy cumple 4 años y empieza 5 años. Ahora se fue el Chihuil. Bueno, ahí estamos. El Julio Ramos, una fecha como hoy, sí, un 25 de mayo falleció el Julio Ramos. Ander Rivera, hola, Mario, dos alabanzas. Mis grandes condolencias a Pedro Chihuil, dice, pues, su mamá, su familia acá y sus hijos allá en Los Ángeles también. Nos vamos a ir con la Mari Tesorito también. Bueno, seguimos allá con nuestra programación. Ya hace una hora, sí, cabal, hace una hora, pues nos enteramos de la noticia, ¿verdad? Que él falleció, dice que falleció la tarde del sábado, era el sábado, falleció, no hoy, no, que fue el sábado, dice, falleció el Pedro Chihuil allá en Los Ángeles, California. Bueno, seguimos ya con las complacencias, viene la alabanza solicitud del DJ MG, viene una alabanza solicitud de la Tejanita también.

0: Bueno, hemos escuchado Precios Alabanza, solicitud del DJ MJ, es para Cruz Santiago, saludos. Seguimos complaciendo con las alabanzas, saludos de la terminación 0874, saludos, bendiciones. Viene la alabanza solicitud de la Tejanita y bueno, estamos, vamos a ir con estas dos alabanzas para complacer ahí la Tejanita.
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Bueno, hemos escuchado ahí preciosas alabanzas. Ahí para de la solicitud de la Tejanita. Saludos allá para nuestros patrocinadores. Bueno, Shinaj, Antonio Gómez y Santos. Saludos y bendiciones. Vamos a ir complaciendo la alabanza. O para el cumpleañero, dijo Humberto, para Cruz Santiago. Dice, vamos a ir complaciendo.

0: Bueno, ahí estamos, así que hoy sí, ya casi llega la hora, ¿verdad? Que yo ni cuenta me doy. Bueno, ahí estamos, ahí para todos les informo que TV Migrante Internacional ya está en vivo, en casa de la mamá del Chihuil.
1: Vamos a permitir que haga su trabajo completo.
0: Ahí estamos, así que ya se inició la transmisión en TV Migrante, dice el título. En vivo en el paraje Chiriachoc, recaudación de fondos para su entierro de que en vida fue Pedro Chihuil Cité. Falleció el día de ayer en Los Ángeles, California. Se ha ahogado en una piscina. Ya no tiene papá, solo mamá. Pero desde hace 15 años está enferma de sinusitis. Están. Bueno, ahí estamos. Así que dice por acá. A quienes nace de corazón de colaborar y llamar al número de teléfono, dice 4445-2539. Ahí estamos, así que con el hermano del fallecido Gilberto Chihuil, voy a llamar con TV Inmigrante, dice. Ahí estamos, así que ahora está en vivo, está pues ahí el. Están comentando pues la situación que vive pues su mamá. Ahí estamos, así que por acá lo que yo entendí, pues en el techo de una casa que había puesto un nylon. Entonces las personas están preguntando que por qué. Dice que porque ya las casas son antiguas y pues ya la lámina pues ya se rompió, ¿verdad? Entonces han puesto un nylon allí y pues la familia es de escaso recurso, es lo que yo entendí. Así que si los que desean ahí apoyar, ¿verdad? Pueden entrar ahí en esa cuenta o en la transmisión que se está realizando ahora. Se está realizando ahí la transmisión en este momento en TV Migrante. O los que desean ahí apoyar, colaborar con algo, ¿verdad? Así que ahí pueden comunicar, hay números de teléfono en este momento, así que es recaudación de fondos para el entierro, o sea, acá en Guatemala, así según lo que me enteré de que él está en la emergencia allá en Los Ángeles. Entonces es acá en Guatemala la recaudación que se está realizando ahí en casa de su querida mamá. Ahí estamos, así que nomás les informé un poquito. Ahí estamos, ahí vemos también ya en este momento la mamá del Pedro Chihuil, ahí están entrevistando en este momento. Ahí para los que desean, pues bueno, los que tienen la capacidad también pueden comunicar ahí con la familia, porque yo la verdad no sé familiares de él allá en Los Ángeles, no sé nada, simplemente solo conocía pues el Pedro Chihuil, pero ahí nomás lo que sé, que tenía dos hijos ahí nomás, pero lo que la ayuda se está recaudando es el entierro de él acá en Guatemala. Ahí estamos en este momento, están entrevistando.
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0: Bueno, ahí estamos en este momento, pues han iniciado, pues hagamos el programa que está programado, pues en esta hora, los que desean ahí apoyar, los que desean ahí ver la situación que se encuentra la mamá, pues, que en vida fue el Pedro Chihuil, pueden entrar ahí en TV Inmigrante, y si no lo encuentran yo podría mandarles el link, así que solo pregúnteme. Entonces ahí está la mamá de él, creo que otros familiares, el hermano del Pedro Chihuil también, hermanas quizás, no sé, ahí están en este momento ahí en casa, ¿verdad? Entonces ya van a iniciar para pues ese programa que tienen programado el día de hoy para recaudar ayuda, para recaudar fondos, ¿verdad? Del entierro, porque su mamá pues ella está enferma, dice. Entonces no hay donde viene lo que es el gasto para el entierro. Ahí estamos, pueden ahí entrar en la cuenta o en la TV Inmigrante Internacional. Es TV Inmigrante Internacional.

Bueno, ahí estamos, así que casi llegando a la recta final de nuestra programación. Doctora Elsa, hola, buenos días, feliz inicio de semana, saludos, saludos para ti. Vamos complaciendo en alabanza a solicitud del Fernando Gómez y las dos alabanzas a solicitud de Andy Rivera.

0: Estamos, así que llegamos a la recta final de la programación. Solo una alabanza del Andy Rivera que pudo complacer y finalizamos este espacio. Gracias al patrocinio bueno Ishlaja, para Antonio Gómez y Santos, saludos cordiales, muchas bendiciones. Así que vamos llegando ya a la recta final. Para el Hernández González, el mito, hola María, ¿es en serio? ¿Se murió el chihuil? Sí, es en serio. Y en este momento se está recaudando ayuda, ¿verdad? En la casa de él, donde nació, donde se encuentra su querida mamá. Entonces, pues en este momento, pues ya están ya entrevistando. Ahí estamos un poquito.
1: Y aquí está su querida esposa, 15 años de una enfermedad sinusitis, ¿verdad? Hubo un tratar, me imagino, chono cumbal, venajuk doctor Ibe, pues así se ha mantenido. Y les queremos comentar que Pedro, recordemos que nuestra vida tiene su historia, cada familia, cada pareja tiene su historia. Entre paréntesis, están separados de su esposa, entre paréntesis. Ellos sabrán realmente, recordemos que si hemos dado cuenta a nivel de nacional, ¿verdad? Se casan, se separan o pues son situaciones.
0: Bueno, ahí estamos, así que pues ahí estamos los poquitos que pues allá iban a, o sea, dar la información por qué motivo falleció. Pero pues ahí sigue pues el locutor, ¿verdad? De TV Inmigrante. Ya lo compartí en nuestra cuenta de Facebook. Pueden ahí entrar. Y pues si desean ahí colaborar con ellos, pues los que pueden, los que desean, los que tienen la capacidad, ¿verdad? Ahí están los números de teléfono. Ahí están ¿cómo se llama? Toda la información. Finalizamos este espacio. Aquí nos despedimos. Con el permiso de nuestro Dios Todopoderoso, nos vamos en otra programación. Con el permiso de nuestros patrocinadores también, finalizamos esta programación en esta hora de la mañanita. En el nombre del Padre, del Hijo, del Espíritu Santo. Amén.
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0: Bueno, ahí estamos.
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Bueno, ahí estamos, así que como sabemos, ¿verdad? Cada hora, cada, pues, tiene dueño, entonces... bueno, ahí para los que están ahí, los que fueron ahí a ver, la entrevista o la recaudación que se está realizando en casa de la mamá de que en vida fue el Pedro Chihuil, pues ahí, la tía de él, ¿verdad?, está comentando la situación que se encuentra. Así que nosotros acá, pues iniciamos la programación. Ya saben, la programación con músicas románticas variada, músicas románticas variada. Vamos a iniciar este espacio en esta hora de la mañanita. 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

Ahí estamos, así que bienvenidos y bienvenidas con pura músicas románticas, puro cortavenas, músicas cortavenas. La

L'Oréal y sea para nuestros patrocinadores que se encuentran ahí en, bueno, así que a todos los que se encuentran ahí conectados, ahí en sintonía. Así iniciamos, así arrancamos la programación en esta hora de la de la mañanita con músicas románticas variada. Saludo cordial y sigue para todos, toditos los que se encuentran ahí en sintonía, a todos los que se encuentran ahí conectados también en esta hora de la mañana, tardecita siempre digo. Saludo cordial y sigue para Julio Cos, te dice, saludo Mari, me apuntas en la otra programación, saludos para ti Julio Cos, saludos ahí también para, les saludo a todos ahí para Alan, dice por acá, buenos días, no, el Mani, buenos días tres, ahí dice, saludos ahí para el Mani, ahí para Alan, dice, buenos días Mayo, todos feliz lunes, inicio de semana, saludos ahí para Alan, el saludos también ahí para Neymar, dice tres músicas he hecho, mis saludos sigue para Neymar, saludos también ahí para Santos el Alterado, repita dos chla, dice saludos sigue para Santos el Alterado, ahí también saludos sigue para Pastor Elsa, dice por acá, Dios mío Mayo, dice la ciudad sin ti de los Gracie, bueno ahí nos solicita su música y Elsa, con gusto Elsa, que estaremos complaciendo. Saludos cordiales y saludos para todos, a toditos los que se encuentran ahí en sintonía. La programación es música romántica variada, músicas románticas variada. Así que músicas románticas variada. Así iniciamos, así arrancamos.

Bueno, ahí estamos, así que bienvenidos y bienvenidas a nuestra programación en esta hora de la mañanita. Saludos cordiales. Bueno, ahí estamos, así iniciamos, pero sin antes, ahí en este momento vamos a ir a felicitar ahí a un cumpleañero que está de manteles largos. Hay un cumpleañero. Bueno, ahí estamos, otro cumpleañero, pero aunque sin pastel, pero pues vamos felicitando. Vamos a felicitar otro cumpleañero, porque en la programación que terminamos ya felicitamos ahí al Cruz Santiago, ¿verdad? Que está de manteles largos. Bueno, ahí estamos, así que nos vamos por acá a felicitar otro cumpleañero que está de manteles largos. Es nada más y nada menos, y en breve solo pues unas dos, tres felicitaciones para él, unas músicas de cumpleaños. Las felicitaciones es nada más y nada menos, uno de nuestro patrocinador es el Águila de México, o el Cuello, o el Chapín. Bueno, ahí estamos, saludos cordiales para el Águila. Yo sí estoy más acostumbrado a decir Águila. Muchas felicidades para el Águila, que está de manteles largos, cumpliendo otro año más de vida lado de su familia. Así que muchas felicidades para ti, Águila, en este día tan especial, 25 de mayo. Así que otro año más, no sé cuántos años cumples, pero que la pases de lo mejor al lado de tu familia, que disfrutes de este día y que Dios te bendiga con muchísimos años más de vida. Así que muchas felicidades para el Águila, el Cuello mexicano. Saludos cordiales para ti y estas mañanitas que va especialmente para ti, Cha. De parte de tus compas en Lalas. Bueno, ahí estamos para el Águila.

Bueno, ahí estamos, así que muchas felicidades ahí para el Águila cumpliendo otro año más de vida. Así que muchas bendiciones, que Dios los siga bendiciendo, que Dios los siga bendiciendo con vida y salud y sobre todo ahí trabajo también. Así que muchas felicidades ahí para ti, Águila, el Águila de México, el cuello mexicano, saludos cordiales, que cumple muchos años más de vida. Así que esto fue nuestras felicitaciones ahí hacia el Águila, que está de manteles largos, y un abrazo a la distancia, que la pases de lo mejor y que disfrutes de este día tan especial.

aquí. No, ahora sí te toca dar mi mua. Bueno, ahí estamos. Ahí estamos, saludos. Ahí para saludos cordiales, ahí para. Ahí para Telma dice, hola, hola, buenos días, Mari, muchas felicidades al Goyo mexicano que cumple muchísimos años más de vida. Pregúntale si Al está listo para responder mis preguntas caliente, pero en llamada dice, bueno, Águila dice que si ya estás lista, dice, porque hoy sí, verdad, y el Águila siempre así dice, las preguntas, bueno, Águila dice muchas felicidades, que si ya estás lista, dice, de las preguntas de la Telma, dice, bueno, estamos saludos, y para el Águila en sintonía, muchas gracias, dice, así que muchas, pero muchísimas felicidades, y para ti, Águila, saludos, gracias, por la sintonía que nos brinda siempre también, así que la pases de lo mejor este día tan especial. Dice por acá el Águila, buenos días, muchas gracias por el saludo y por las felicitaciones. Saludos a todos los compañeros de trabajo y para ustedes. Saludos ahí para el Águila, ahí se encuentra en sintonía. Saluditos. Bueno, ahí estamos, así que ahí gracias a los compañeros de trabajo y a ustedes. Dice de nada, saludo cordial y sigue para ti. Ahí para el Águila, un abrazo a la distancia. Bueno, decía la Telma acá que si ya estás lista para sus preguntas, dice. Anita Chak dice, hola, buenos días, Mari. Hola, muy buenos días. Saludos cordiales para todos. Ahí para Marvin Pastor dice, felicidades al Goyo, que disfrute su día. Estamos, Chagoyo. Alan dice por acá, feliz cumpleaños, Águila, que cumple muchos años más de vida. Despluma el Águila con las preguntas calientes, Mayo, dice, no, es la Telma, dice, Telma, hay que desplumar el Águila, dice, dice, que disfrute su día, que hoy tocó descansar como los gringos, dice, ah, caramba, o sea que anda ahí descansando ahora, o sea, él es un gringo, entonces. Dice, no como nosotros los pobres, dice Marvin Pastor. Ahí estamos, gringo, digo, Águila, que disfrutes, dice. Dice por acá la Águila, dile a la Telma que hoy no, dice. Telma dice, hoy no, ya. Es que está con su familia, como dijera mi papacito González. Ay, chato, Telma dice que hoy no, dice. Marvin Pastor dice, no como nosotros los pobres, muchas felicidades, Goyo, dice. Telma dice, eso no cuenta, que agradecen llamada, dice. El Águila, posiblemente mañana puedo contestar, mañana sí. Bueno, ahí estamos, escuchaste, Telma. Te preparas para mañana, porque mañana sí, dice, ahorita no, porque anda en casa, porque hoy tocó descanso, dice. Y dice por acá Marvin Pastor y saludos para su familia, por si están en sintonía sus tres niñas, ahí estamos. Ahí para la familia del Goyo, dice, saludos cordiales y su amada esposa, saludos, dice, ahí estamos, saludos para su amada esposa, para sus tres niñas y el Águila, sí, pues ahí están escuchando, dice, saludos cordiales para ustedes, que la pasan ahí de lo mejor. Saludamos ahí a la Juan Pío, dice, feliz cumpleaños, que la que la pasaste de lo mejor al del como feliz cumpleaños, que la pasas de lo mejor al lado del sexo, oye, oh, yeah, ya entendí. Bueno, Águila dice feliz cumpleaños y que la pases de lo mejor al lado del sexy, dice. Rosita González, saludos, hola Mari, buenos días, feliz inicio de semana, muy buenos días, saludos Rosita. Ahí estamos, así que saludo cordial y sigue para todos ustedes, a todos los que se encuentran ahí en sintonía. Y bueno, nos vamos a seguir con más, digo que ni hemos complacido a nadie todavía. Bueno, vamos a ir con las complacencias. Vamos a ir con las complacencias, así que en esta hora de la mañanita, una mañana maravillosa que Dios nos ha prestado, que Dios nos ha regalado, así que en especial pues ahí para los cumpleañeros, ¿verdad? Porque no solo uno ni dos, pues son muchos los que cumplen años en este día tan especial o en este mes de mayo. Para Telma dice, si él no quiere responder, entonces hay que hacer las preguntas a su amada esposa. A lo mejor ella sí responde y dice,

Águila. Bueno, ahí estamos, saludos para Marvin Pastor, dice por acá. Otras músicas de cumpleaños para el Goyo. ¿Cuáles serían las músicas? Yo aquí con gusto,

que saludos con Alice. Dice por acá, otras músicas de cumpleaños para el Goyo, dice, aparte de los dos amores de los compañeros en Lalas, dice, oh, ajá, de los dos amores, o sea, de parte de, ¿quién? De parte del, de parte de los dos amores, dice, otras dos músicas de parte de los dos amores, de los compañeros de Lalas, dice, ahí estamos. Bueno, vamos ahí con esta para ti, Águila, dice, de parte de los dos amores, porque ahorita solo dos están ahí, dice, porque tú no estás con ellos, por eso solo dos, ahí estamos, ahí va para ti.

0: Bueno, ahí estamos, así que vamos escuchando ahí las músicas que va especialmente ahí para el Águila. Así que muchas, pero muchísimas felicidades para el Pedro Ramos.
1: Hola Chamita, buenos días, ¿qué tal? Buenas. Chamita, mándale un saludo para el Güey Mexicano. El Güey Mexicano no es mi cuate, ni lo conozco, pero mándale un saludo, que cumpla muchísimos años más de vida. Ah, Chamita, quiero hacer una promoción. Fíjate que ayer, fui invitado en un cumpleaños, pues, de una vecina. Entonces, fíjate que la comida fue ordenada, pues, y lo entregaron, y era comida mexicana. Estuvo riquísimo. Y ¿sabes quién fue el que dejó la comida? Fue el Goyo Mexicano. Así es que él prepara buena comida mexicana. Pues si alguien quiere hacer una fiesta o cualquier actividad, pues solo comunican con él y él lo prepara y lo entrega a domicilio. Imagínate, bueno, lo único que faltó es la, ¿cómo se llama? El nopal. Faltó el nopal. Tú sabes, los chapines que radicamos aquí en Los Ángeles, si nos gusta el nopal. Bueno,
2: caramba.
1: Digo pues, porque a mí me gusta. Así es que mándale un saludo ahí, que cumple muchísimos años más de vida al lado del sexy. Y un saludo para todos los cuates que trabajan ahí en el Lala. Saludos.
0: ¿A poco sí? Bueno, ahí estamos. Dice que todos los chapines nos gusta el nopal. Dice, ¿será que todos? Digo yo, porque yo no he comido para nada. Entonces faltaría que ver si a mí me gusta o no me gusta. Bueno, ahí estamos, así que saludos cordiales y para... Bueno, ahí estamos, así que saludos cordiales y para... Saludamos ahí la terminación 7037. Nos manda una mañanita, pero no sé, o sea, ¿para quién es? Bueno, ahí estamos, pero ahí estamos, así que escucharon por acá, dice que pues seguí el Águila, pues seguí entregó solo que qué comida era, dijiste o no dijiste, ¿por qué no entiendo?
1: Hola Chamita, buenos días, ¿qué tal? Buenas. Chamita, mándale un saludo para el Güey Mexicano. El Güey Mexicano no es mi cuate, ni lo conozco, pero mándale un saludo, que cumpla muchísimos años más de vida. Ah, Chamita, quiero hacer una promoción. Fíjate que ayer, fui invitado en un cumpleaños, pues, de una vecina. Entonces, fíjate que la comida fue ordenada, pues, y lo entregaron, y era comida mexicana. Estuvo riquísimo. Y ¿sabes quién fue el que dejó la comida? Fue el Goyo Mexicano. Así es que él
0: no dijo, solo dijo que fue el Goyo que fue a entregar la comida. Pues ahí estamos para los que deseen ahí ordenar con él. Dice, ahí prepara unas comidas rico, sabroso, dice. Ahí estamos, se lo comunican ahí con el Águila. Cualquier, pues, algunos realicen unas actividades, así, unas cumpleaños, o para su hijo, para su hija, para su esposa, otras actividades más, ¿verdad? Ahí comunican con el Águila, porque prepara buena comida, dice el Pedro Ramos. Bueno, ahí estamos, saludos cordiales, y para el MIT. Ponce, ayer te dimos ese ratero ayer, Raite, oh, creo, ahora sí ya me sentí como la tía, comprenden, es que, esta programa, Chartel Mare, dice, el Ponce ayer le dimos raite, ayer dice, la mujer del oso, los chapines, no somos nopales. Pons, dice. Ayatocha Poncio Pilato dice, ¿a poco se invita? A vuestan barí este mitchane una vez sin echarle con Poncio Pilato. Ahí para el mani, a mí no me gusta, yo me dice el nopal, le encanta el nopal, el Poncio. Sí, así dice, le encanta. Todos dice, pero no creo que todos. Como dije yo, la verdad no he comido eso yo. ¿Cómo es el sabor del nopal? Ahí está el pons, pijnelak pons. ¿Cómo es el sabor del nopal? Porque es lo que he visto yo cuando preparan carne asada o churrasco, como lo llaman ustedes. Entonces he visto yo, igual también ponen ahí asar, lo ponen a dorar, lo que es nopal en la paría. Entonces, o sea, ¿cómo es el sabor del nopal? Yo quisiera yo, pues comer, quisiera yo salir de duda. Si comer rico, o qué es algo parecido a qué, el nopal. Porque, pero a mí no me gusta, Chomis, dice el man, y estamos, a Toponcio Pilato, no le gusta, dice. Telma, ¿me puede complacer las mañanitas del mimoso? Va para el... O sea que tú, Telma, ay Dios, Telma, ya te pareces igual a quién era el que hace, sí, manda mensaje, quién manda mensaje acá, Dios mío, Telma. Todavía no sabes cómo manejar las aplicaciones y tienes una, tu iPhone 17 Pro Max, imagínense, Dios mío. Bueno, ahí estamos, ahí la Telma nos solicita una música, que todo el Telmo se anda reportando en la cuenta de WhatsApp, se anda reportando en la cuenta de la radio y se anda reportando en mi cuenta mía solo para solicitar unas mañanitas, Dios mío, la Telmo. Ahí para el Marvin Vector dice, sí, muchos les gustan los nopales. En lo personal no me gusta mucho, lo ponen la paría en una carne asada, lo ponen como cebollitas, dice. Dicen que es bueno para rejuvenecer, ni hablar del Tsetz, él le gusta los nopales en la paría, en serio. Si es para rejuvenecer, yo voy a comprar nopales entonces. Voy a comer nopales un mes y ya me van a ver, voy a aparecer como una señorita de 15 años. ¿Es en serio? Así lo, o sea, sí lo he visto yo así con algunos paisanos, chale Poncio, haré. Sí lo he visto, a veces ahí algunos transmiten y ahí ponen el nopal, los chiles, la carne y ahí. Pero pues, o sea, es la duda que yo tengo. ¿A qué se come el nopal? Has que te jovic, pues, a su sabor, algo así. Ahí para la Telma, jajaja, dice, ¿quién era el que hace? Sí, se reporta, ay, no, y sí, chomante en Colón. Es que así está haciendo la Telma ahorita, así está actuando la Telma. Andy Rivera, sí, la verdad es que el nopal es bueno, dice. Bueno, ¿en qué? O sea... Pero acá con nosotros no hay nopal. Acá con nosotros, pero ¿será que, o sea, todos los nopales se puede comer? O sea, todo. O pues, porque acá con nosotros he visto, más que algunas, con algunas familias que sí tienen nopales así grandes. Y yo, sembré unos nopales hasta que se crecen, se mueren, no crecen, pero sí, más que en algunas partes, si no estoy mal, en la casa del Andy Rivera hay nopales ahí. Entonces díganme, ¿cómo es? ¿O sea, todos los nopales son otros los que para comer, va? Si no, ahorita mismo voy a ir en casa del Andy Rivera, voy a traer los nopales allá. sí, ya me acordé, en la casa de Landy Rivera ahí hay nopales allí. Quería robar un pedacito para sembrarlo en casa, pero trae muchas espinas. Son bromas, Landy Rivera, no voy a decir que soy una ladrona. Santo Silverio dice, Pons, hoy ahí sí cocina rico el Goyo, ya cásate con el Pons, jajaja, felicidades Goyo. Bueno, ella chula, Pons, dice Santo Silverio. Pons. Ay, sí, cocina rico el Cuyo. Ya cásate con el Pons, dice Chatocha Pons, cásate con el Cuyo. Ahí para Telma, el Axel dice. No, no es el Axel, ya ni me acuerdo yo quién era. Que se reporta aquí, que se reporta en WhatsApp, que se va en otro lado, que se va en otro lado. Adiós. Ahí para Conejo Pérez dice, el nopal es muy rico cuando lo preparan bien, es bueno para el colesterol, en serio. Imagínense yo. Entonces, bueno, para mí entonces. No, solo he visto con ustedes, digamos acá con nosotros, no, para nada, no he visto que, digamos que lo comen. Nunca, esa ya con ustedes he visto en las transmisiones y así. Bueno, ahí estamos, así que nos vamos a ir con esta música. Luego vamos a ir a vamos a ir con las complacencias de las románticas. Yo creo que vamos de una para las complacencias. Pero pues en antes viene acá una música que nos solicitó ahí la Telma para el Goyo. No sé si él anda ahí todavía porque según anda en casa descansando. Entonces pues quizás ya no sigue ahí. Pero vamos a ir complaciendo la música de la Telma y luego vienen las músicas de Julio Cos. Ander Vera dice... sí, está bien, están ricos, depende cómo lo cocinan, dice. Va, Mari, roba un poco, dice. Pero no sé todavía, ay, sí, yo ya no sé. Cuando se murió tu papá, sí, ahí lo vi que sí había. Pero, o sea, ahí sí, hoy en día no sé. Sí, ahí todavía, creo que sí. Bueno, nos vamos a ir con las complacencias, vamos a ir con... nos vamos a ir con las música solicitud de Telma, que va especialmente para felicitar al Águila, y viene también la música solicitud de Julio Cosco.

0: Bueno, ahí estamos, hemos escuchado ahí la música solicitud de Julio Cosa, y para Alan nos manda ahí su música. Saludos ahí para Telma, dice por acá. A lo mejor anda haciendo ¿qué? ¿Quién? Oh, el águila. No, Telma, no voy a leer yo tu mensaje. Pues, si cada vez que tú, cuando algunos así mandan sus mensajes, así dicen, mandan audio, Telma, ¿cuál es el miedo? ¿A quién le tienes miedo?
1: Si vieras cómo estoy.
0: Así que, Telma, manda tu mensaje en audio. Ahí para Andy Rivera dice, más que preparas nopal con huevo, delicioso, en serio. Ahí para el Cepín, saludos cordiales, y para el Cepín ahí en sintonía, saludos al Fernando Gómez, también nos manda ahí su audio.
2: Hola Mari, saludos, aquí estoy, segundo Montané, como dije tú, no soy yo, él es mi papá. Que ya estoy aquí, ya llegué, y salí para el de Chivareto.
3: El Nacho Libre
2: de Chivareto, saludos. Que venga unas canciones de, para el cumpleaños, pues. El de Tucana, Tijuana, felicidades, que venga, pues.
0: Eso ya sonó.
2: Saludos para el Montanico. El original, no hay copia, cero copia, dice. Ojalá que no. Yo soy el copiador del Montanico. Póngamelo ahí. Que venga también el toc. A ver qué va a decir la esquia. Uy, chale.
0: Bueno, ahí estamos. ¿El toc? No, el toc, él no es, tiene sus guía, es el Tony. Hablando del toc, ¿dónde andará el toc? Porque lo que yo sé en Guatemala, el toc andaba al 100 ya. Ahí saludos de Barra Santos, el alterado, Chumita lleva mis músicas. ¿Y a qué se cumple haciendo? Conejo Pérez dice, él no... dale un beso para mi Chumita hermosa. Vamos recio con los Grace, la llamada y regalo de Dios. Conejo Pérez se lleva para ti. Ahí estamos. Conejo Pérez. Bueno, ahí estamos. Y aquí estaré complaciendo. Saludos también ahí para la Telma. Dice Telma, estoy esperando tu audio. Ahí para mi papacito González, hola mi amor, muy buenas tardes, saludos, ¿qué tal, cómo amaneciste, cha, mi amor? Dice, amanecí muy bien, cha, mi amor, todo uts. Ahí para Marvin Pastor, sí, en audio, Telmita dice, pues sí, Telma, porque su mensaje me manda aquí y no mandan audio, y cuando le mandan mensaje, ella así como lo que manda ella, en audio, ay Dios, cha. Así que Telma, tu mensaje en audio. El mani dice, sí, chomis, que manda audio, nomás bla bla bla, en escrito nomás, que manda audio. ¿Cuál es el miedo? Nunca manda audio, pues ya ven que yo a veces ahí estoy escuchando, cuando no estoy en cabina, vaya, yo escucho, pues la verdad, a mí, pues más o mejor audio que estar escribiendo. Escribo porque cuando, digamos, ando en un entierro en medio de la gente, no podría yo mandar mensajes, ¿va? Entonces, cuando, pues, ando sola, ay, sí, por audio, ¿cuál es el miedo? Ahí para, saludos aquí para el Fernando, nos manda un...
2: Hola, Mari, estamos aquí con este compa. ¿Cómo te llamas?
3: Nacho Libre,
2: dice que Nacho Libre, de boxeador.
4: Me encanta.
0: ¿Cómo se llama? Nacho Libre. Bueno, ahí estamos, así que saludos. Nos vamos a ir con más de las complacencias. Vamos a ir complaciendo la música. Viene música solicitud de Alan. Complaciendo ahí la música de Alan. La música de MDO, Te Quise Olvidar, que tanto la quería, V7. Y viene una música de solicitud de no. Y ahí va como a hacer otro pinche chico, pero sí, la música de Santos, el alterado.

0: Alan dice gracias mayores, lo mejor, saludos Alan. Ahí para el DJ MD nos manda ahí su audio.
1: Chomita, chomita, la neta que sí, lo que es el nopal está bien rico. Bueno, a mí me gusta comerlo así en pico de gallo, lo preparan con tomate y cebolla morada y lo que es el nopal. Y a mí me gusta como así crudo también, como crudo. Y como dice el Lani, con huevo revuelto, bien picadito, está rico.
0: ¿O en serio? Pero es que como les digo, pues... la verdad ni nunca he visto yo si venden eso también en los mercados, en las plazas. No, no he visto para nada. Pues, saben que ni salgo también. Si fuera que sí, pues tal vez. Pues cuando salgo, porque acá con nosotros eso no hay. Digamos, en Xela, por decirlo así, en Xela, en Salca. El día que vaya allá voy a buscar y voy a traer, voy a comprar. Y así lo voy a preparar como dice, a ver qué pasa, si me gusta o no me gusta. Bueno, ahí estamos, así que seguimos con las complacencias. Saludos para todos los que se encuentran en sintonía. Y nos vamos con más de las complacencias. Viene música solicitud de... la música solicitud de Santos el Alterado. Y

0: amigos, hemos escuchado la música Solicitud de el Mani, así que saludo con él y sigue para el Mani. Ahí saludos también para la terminación 2105. Hola Mari, la Telma se murió el chivil de Patachaj, dice, de la terminación, no sé quién es, pero sí. Sí, hace rato me enteré, yo era a las 8 horas California cuando me enteré que alguien ahí me mandó la captura de la publicación que había fallecido. Sí, falleció el chihuil que se ahogó en una piscina, es lo que dijeron, así está del título de la recaudación que se está llevando a cabo en casa de su querida mamá en esta hora de la tarde. En este momento, pues así como dije hace rato, si algunos pueden, si algunos desean ahí apoyar en algo a su querida mamá, ¿verdad? Pues ahí están los números de teléfono, porque la mamá de él pues está muy enferma y pues no hay dónde viene el dinero. Cuando él llega, ¿verdad? Si vieras. Y entonces, pues, posiblemente, pues, ¿cómo se llama? Voy a dejar algo yo. Pues ya algunos que me comunicaron, pues con gusto, voy a ir, pues me dijeron, ¿verdad? Que vamos a hacer, pero pues queremos mandar contigo, que con gusto, pues para eso estoy acá, ¿verdad? Entonces vamos a ver todavía cómo lo hacemos, pero si algunos tienen la confianza, pues está bien, no hay problema, yo misma lo voy a ir a entregar en las manos de su querida mamá, ¿verdad? Vimos lo que yo vi, la situación que vive su querida mamá, pues muy triste, lamentablemente, ¿verdad? Pero pues sí, he confirmado que falleció el Pedro Chihuil, que se ahogó en una piscina. Ahí para Santos el Alterado, gracias Mayo, de esta prueba unas caguamas al pinche Cepillín, al Manny, el Neymar, andan de cruda, ahí estamos. Para el Cepillín, al Manny, el Neymar, que andan de cruda, dice, en serio, desde el sábado. El chico madridista dice, hola mami, buenos días, ya llegué, aún hay tiempo para dos músicas. Dice MDO, ya sonó la música, tu primera música, chico madridista, ya sonó esa música. Sí, hay tiempo todavía. Humberto Mantanico dice, María, ya llegó la que esperaba, la Kinchain, nada menos, nada más, la termititita. Es que la mera neta, Mari, lo extraño, ahí llegó. ¿No que eres fiel, pues, Humberto? Ahí para Alan dice, es el chihuil que se reportaba a Mayo. Sí, Alan. ¿No se han enterrado ustedes? Sí, es el chihuil. Es el chihuil que falleció. El chihuil que se reportaba. Aquí tengo sus audios, tengo sus mensajes. Que pues ahí se reportaba con nosotros. Sí, es el Alan, falleció. Ahí para el TOC nos manda ahí su audio, el TOC, hasta que se despertó este TOC.
1: Hola patrona, buenos días. Hay chance para una dos rolas. Me pone dos rolas, por favor. ¿Cómo te recuerdo de los temerarios? Rosas Rojas, Industria del Amor.
0: Bueno, estamos, saludos para Chihuil, pero Japna, no, Jobna, Chihuil, Dios mío, santo. Tok, Japna, que no grau, Job, relate, catajuna, audio, Tok. Me cojo junto a Chihri, tengo Yuichi, que croca como a Jobish Pipajul. Mi papacito González dice: mis condolencias a la familia del amigo Pedro Chihuil que nos adelantó. Así es, papacito González, pero pues no, la verdad yo creo que acá en la radio no hay ningún familiar de él, o quizás hay, pero así en silencio, pero por lo que yo sé, nada, solo él va, que como él es de otra aldea, de otro municipio, la verdad ahí sí desconozco, yo como dije hace rato, no hay dónde a quién preguntar, va, si es cierto, pero pues sí, hubo una persona que me confirmó que sí, es cierto que falleció el Pedro Chihuil. Entonces, sí, sí es cierto que sí, pero porque no, yo no sé, yo no conozco a su familia ni nada, ¿verdad? Entonces, sí, sí es cierto que él falleció, que él perdió la vida allá en Los Ángeles, California. Humberto Mantánico dice, Mari, yo escuché que dijiste acá ahora nuestro amigo, ¿verdad? ¿Qué? Mari, yo escuché, dijiste hace horas él nuestro amigo, ¿ah? Marienda Grande. ¿Cómo? Dios bendiga a la familia, Mari, porque Mari pones la fecha y yo pongo algo. No, todavía no, por eso solo estoy diciendo, porque hay algunos que se comunicaron conmigo, queremos mandarte contigo, ok, está bien, si hay algunos ahí, pero pues bueno, ahí sí voy, si hay algunos que desean apoyar y dicen que quieren mandar conmigo, que yo vaya a ir a dejarlo, yo con gusto voy a ir, con gusto voy a ir yo, y pues solo pues comunícanse conmigo y ahí nos quedamos de acuerdo cómo lo vamos a hacer, yo con gusto. Y si desean ahí mandar ahí con la familia, pues mucho mejor también. Ahí está el número de teléfono, ahí está la cuenta, pueden comunicar, pero pues si tienen confianza conmigo, yo con gusto voy a ir a dejarlo, la ayuda, y pues con él, ¿verdad? Es lo que yo pensé hace rato, pero pues todavía es que como ya ven que allá pues se necesita, digamos, alguien, digamos, que tenga cel o una, ¿cómo se llama?, personas ahí que desea pues ahí ir a traerlo, a traer con los que desean apoyar. Entonces, o sea, entonces yo no puedo decir nada porque no, o sea, no tengo a nadie allá, ¿verdad? Entonces, ahí sí que, así como que cuando lo que fue de la con la Tijanita, ¿verdad? Ya ellos pues me pidieron favor y pues ya ellos ya tienen un encargado, quien va a ir a traer, número de teléfono, pero en este caso no. Pero pues vamos a ver cómo lo hacemos. Como les digo, que hay algunos que sí me dicen, va, que mandan conmigo, que yo misma vaya, pues yo con gusto. Yo no digo que no, entonces vamos a ver cómo lo hacemos. Entonces, porque yo no puedo decir, vamos a recaudar algo para apoyarlo, y pues entonces me vienen a preguntar, yo apoyo, que vengan a traer, o sea, ¿cómo? ¿Quién va a ir? Pues no sé, va, o si alguien ahí de buena voluntad también nos ayuda, entonces con gusto, dice que levante la mano, que pues si puede, verdad, yo sé que todos trabajan, pero pues si pueden ir a traer, porque más que hay algunos pues dicen que necesitan ir a traer con ellos, o sea, más que se necesita una persona que tenga carro, entonces así, verdad. Ya hay una persona me dijo, acá tengo mi cuenta de cel, entonces podría mandar. Entonces ahí está, ya hay una persona acá, pero falta, nos vamos a poner de acuerdo con otros más o buscar más. Si hay alguien ahí de buen corazón, nos puede ayudar de esa manera, yo con gusto. Yo siempre he dicho, acá estamos para apoyarnos. Ya estamos para apoyarnos. Porque, bueno, el Chihuil, pues como les dije hace rato, como unos 7 años, creo, 7 o más, creo yo, que él pues llegó a escucharnos, o ya estaba escuchando la radio cuando yo llegué, no me acuerdo exactamente. Pero pues bueno, él tuvo programaciones conmigo, no me acuerdo si tuvo programaciones todavía acá en esta radio, pero sí tengo el cuaderno allí, o era ya de otro año, no me acuerdo, pero de que sí, cuando estaba en la otra radio sí me apoyó, y gracias a Dios, eso sí, no lo pedí para nadie, así como casi la mayoría ahora, pues nunca les he dicho que apóyenme, pues de corazón, de cariño. Ustedes pues dicen, yo te apoyo, Mari, yo te apoyo, dame programación, Mari, dame horario, Mari, bueno, estamos. Pero lo que me acuerdo, sí, él sí dijo así, quiero que hagas mi programación, Mayo, así decía. Bueno, le dije, va, Y fuimos allá en su aldea, allá en Patachá, en los conciertos fuimos allá, pero él ahí sí que de corazón nos dijo también. Entonces fuimos allá a unas transmisiones como dos veces, creo, en cada fiesta, pues, cada concierto. Entonces fuimos allá y pues él nos apoyó, o sea, sin pedírselo, sin rogarlo ni nada, ¿verdad? No, eso sino, pues hubo programaciones, más, sí, creo que sí nos apoyó, pues más de un año, creo yo, que nos apoyó y así, pues luego se fue. Entonces, pues bueno, lo poquito, yo creo que pues no podría pagar lo que él pues nos apoyó, pero pues lo que está en nuestro alcance. Por eso digo, pues si hay alguien ahí de buen corazón desea apoyar, pues está bien. Si dicen que mandan con la familia, pueden mandar ahí con la familia. Yo no digo que no tiene que ser conmigo, no, sino que por esa razón les dije hace rato, hay una transmisión en casa de él. Entonces está recaudando ayuda. Ahí está ahí la transmisión. Y creo que sigue todavía porque ya no lo estoy viendo. Sí, sí, sigue todavía. Y hay personas que están llegando. Una abuelita que una bolsita de ¿cómo se llama? Una bolsita de ¿cómo se llama? De azúcar. Vi hace rato que hay una persona ahí que ya mandó 500 quetzales. Y así pues está recaudando la ayuda. Entonces por eso les digo, si hay algunos pues que desean, yo con gusto, no les digo, pues yo sí, si conmigo tienen la confianza, aquí estoy. Solo pues nos vamos a ¿cómo se llama? Quedarnos de acuerdo cómo lo hacemos, y pues yo con gusto voy a ir. No conozco dónde es la casa de él, pero me había contado que vive cerca del centro, no tan lejos del centro, pero viendo ahí la transmisión, a la orilla del camino vive, puro pavimentado el camino, donde vive su mamá. Entonces, ¿cómo se llama? Pues todo se puede, va, podría ir encontrarlo. Voy a encontrar la casa donde vive, pues a llegar personalmente, dejarlo, pues, o sea, si me tienen la confianza. Y pues si desean ahí a mandarlo ahora mismo, ahí están los números de teléfonos. Ese hermano de él dice, porque dice que solo dos hermanos son, o sea, solo el Pedro Chivil y Guillermo, se llama su otro hermano, sí, es Gilberto. Se llama su otro hermano, no sé cuántas hermanas tienen, pero ahí está el número de teléfono, es el 4495-2539. Ahí está, pueden comunicar directamente con el hermano del Pedro Chihuín. O decía ahí que pueden comunicar también, contactar con TV Inmigrante, ese que se encuentra ahí en casa ahora. Entonces, si dicen, pues conmigo tienen la confianza, con gusto, yo voy a ir, pues a dejarlo. No hay problema. Ahí para el chico madridista dice por acá que el Chihuil, la audiencia de aquí, mami, dice sí, el Chihuil. Si no estoy mal, el Chihuil acá andaba con nosotros, anda ahí con, pues más antes, pues, porque ya después ya no supe dónde más o qué más radio escucha. Lo que yo sé, pues ahí con la Maribel, la grande de Momos. Y conmigo y otra de San Francisco la Unión, no me acuerdo, pero pues, o sea, no sé exacto, así como todos ustedes, yo no sé en qué otro radio su favorito, la verdad no sé. Solo me enteré de la con la Maribel porque ahí andaban molestando y lo molesta, entonces por eso. Sí, chico madridista, es el Chihuil que se reportaba con nosotros. Alan dice, qué triste, Mayo, precaución, aunque uno sepa nadar, no hay que subestimar el agua, Mayo. ¿Cómo así? Pei Pei Surjop, el vecino Tok Mayo. Ajá, sí, fui Pei Humagar Hop, Kupan en el Pushkin, la que Dios mío, la chi.
2: ¿Cómo me duele?
0: No, eso sí, como les digo, pues así como pues que en paz descanse, ¿verdad? El hermano, no sé si es hermano mayor, creo que sí, o es menor del Bartolo, del hermano de la Sebastiana, para que me entiendan, que él también se ahogó en la playa o en el mar, ¿verdad? Pues sí, aunque uno pues sabe nadar, cuando pues por un descuido o es que llegó el tiempo, ahí sí que no sabemos, ¿verdad? Entonces por eso hay que tener mucha precaución, pues. Ahí para mi papacito González dice, me acuerdo cómo nos molestaba con él aquí a la radio. Sí, él te molestaba mucho, y el José el Orgullo. Pues bueno, si hablamos de aquí hace 8 años, no hombre. Porque ya últimamente él pues me dice que sí siempre está escuchando, pero pues no mucho ya se reportaba, siempre ahí, siempre yo aquí estoy, dice mi papacito González. Él tuvo programación los días domingos, chumis. Sí, ya ven que sí, me dijo a mí que no quiero programación. Entonces yo le dije, tengo todo ocupado, los horarios, los días, todo está ocupado. Sí, ya ni me acordaba yo de eso. Entonces así me decía, yo quiero que hagas mi programación. Entonces yo le digo, está todo ocupado, los horarios, las horas, los días también, los tengo pues ocupados, los digo. Entonces si es así, quiero que hagas mi programación los domingos. Ajá, sí, era lo que yo me acuerdo, decía, quiero que hagas mi programación, ya era acá en esta radio. Entonces así decía, quiero que hagas mi programación los días domingos, le digo, yo no trabajo los días domingos, no importa mayo, pero quiero mi programación, porque siempre así me decía, mayo. Entonces, y así me decía, va, que hiciera su programación los domingos. Y bueno, lo bueno que sí, bueno, le dije, porque pues sí hice las programaciones. Cuando muy inició sus programaciones fue los domingos, inicié su programación. Luego pasamos, no me acuerdo, creo que día jueves pasamos ya con su programación, y así ya se fue. Y sí, pues, él nos apoyó, y pues por eso, pues sí, sí, si ustedes, alguno de ustedes desean apoyar, pues aquí estoy yo para ir a dejarlos, tienen la confianza, y si no, pues pueden comunicar con la familia de él allá en Los Ángeles, la verdad no sé, no hay, sin desconozco, no sé nada, no sé, lo único pues solo él, pues porque hay algunos, aunque no son de rancho, verdad, dicen pues ya conozco un su hermano, un su primo, un su familia, pero el Chuy no, entonces no conozco, verdad, que si tiene familia allá, pero lo que yo escuché, tiene un tío allá, otro tío allá en Los Ángeles, lo que yo escuché, y sus hijos también. Entonces, pero no tengo comunicación con ellos para nada, pero pues si nace de sus corazones, desean apoyar, pues bueno, vamos a ver cómo, pero pues va a llegar esa ayuda, verdad, en las manos de doña Juana, porque Juana se llama su mamá. Pues yo la vi, ella pues se encuentra mal de la salud, tristemente, verdad. Ahí para el Checo dice, bien dicho, Chomes, escuchando la grande aquí en la mesa con la familia, escuchando un puerco con tos bien perro. Saludos, Chomes, aquí andamos. Por eso le digo yo, le digo yo al Toc, es hora de Wim, y que nos haga eso. Así como me pasó a mí, hijos de repente, es que ya no pude apagar el micrófono. Cuando vino un estornudo, qué día. Y entonces a veces así me pasa, y yo se apagó el micrófono todavía, echó mi estornudo. Y luego, bueno, aquí estoy, porque yo sé que no es bueno, ¿eh? Porque yo no sé, pues bueno, headphone talk, Dios mío. No, pues bueno, ahí estamos, como dice el Checo, un puerco con tos bien perro, dice.
3: Si vieras cómo
0: Bueno, ahí estamos, ahí para el Checo. Provecho, Checo, anda allí con la familia. Dice, oh, no, andas en descanso tú ahorita, Checo. Porque sí, algunos hoy no trabajaron, dice, porque es feriado allá, según. Ahí para Humberto Mandarico, dice, ¿dónde me quedé? ¿Dónde, en qué lugar, Mario? Para mí es una familia, ¿verdad? De la grande, ¿verdad? Que sí, Mario, aunque la aldea así no se dice, pero yo digo es nuestra familia de la grande. Así hace Mario, apoyar los seres humanos, ¿verdad? Los seres humanos. Yo igual no conozco, yo a ver qué sale. Tengo amigos ahí en USA, ya me avisaron, soy más me... No, ¿cómo es? Hoy más mejor un dinero, sí, Mario. No, pues sí, es lo que necesita, es ayuda económico. Es ayuda económico. Ahí para el Humberto Mantánico, saludos. No conozco en qué aldea, dice. A según dice acá. Vamos a ver. Aquí tengo. Dice que es en el paraje Chirichoc. Chirichoc, así va. De la aldea de Patechag, no sé dónde queda ese paraje, no sé, pero sí, pues si va a haber una ayuda, pues, si nos vamos a ir a conocer, a ver si el papacito González nos va a acompañar también. Así me dijo alguien también que es de acá de rancho, Mari, pues cuentas conmigo y pues podría ir a acompañarte, ir a dejarlo, pues con gusto, ahí estamos, pero pues falta, vamos a quedarnos de acuerdo, pues cómo lo vamos a hacer, a quién le pedir favor para pues que se encarga de ella, vamos a ver todavía cómo lo vamos a hacer y luego pues quizás mañana, pasar mañana lo vamos a informarles a todos ustedes. Para el TOC.
1: Vos, Janet. Chere el civil recubierto, te alza el mierda. El recubierto, ¿no?
0: Sí, es él, sí, es el TOC. Sí, haré TOC, es el civil. El civil, él manda audios, él saca sus últimos mensajes. Aquí tengo sus audios, ¿no? Sí, aquí siempre tengo mensajes acá. Acá tengo los mensajes y su nombre era Compa Chivil. Ahí está, y lo que siempre decía, Shuko tu modo, cha. Así decía. Bueno, ahí estamos para el Franco. Me dice, hola, buenas tardes, mi hermosa Mari, ánimo a la familia, Dios les bendiga, aquí estoy escuchando como siempre, saludos. Full sintonía, saluditos. Juan Comey se encuentra en sintonía. Terminación 0833 dice: cuenta conmigo, estoy siempre escuchando. Mi nombre es Oscar Velázquez, en serio. Hasta el fin me dice su nombre. Un chij acá. Mejor dejo apuntado acá porque si no, ya después se me olvida. Vamos a ver, voy a estar comunicando con ustedes, pues. Dice por acá, cuenta conmigo, Oscar Velázquez, dice. Bueno, ahí damos saludos, Oscar Velázquez. Terminación 2105, hola Marino. Se fue el chihuil. Sí. Se fue el chihuil, no fue una enfermedad, como decía su tía hace rato, pues fue un accidente, dice. Pues sí, porque el Baxa pensó, pues vamos a divertirnos un rato, vamos a pasar una tarde, pues, que chala, pero pues luego que falleció, ¿verdad? Bueno, y para, dice que me dijeron a mí que era el sábado que falleció, pero no, dice que fue ayer, dicen acá la familia, fue ayer, dice. Bueno, nos manda un audio por acá el Ronaldo Hernández.
1: Chumita, manda toda la señora, ese desgraciado que hace así. No sé lo que estamos comiendo. Puchica, no tuve educación, no estuve en la escuela, ¿qué?
0: Toque dice, ahí va para ti.
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3: querés? Bien pendejo. Bien pendejo.
2: ¿Qué puta querés? Mierda, hijo de puta. ¿A qué buscaste aquí?
0: Anda. Ahí estamos, ya sabes dónde te vas.
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0: Ahí estamos, dice Frank, toca Eva para ti. Ahí para Julio Cos, dice por acá Mari. Mari, por ejemplo, si se junta unos 500 quetzales, ¿lo vas a dejar nada más? Un ejemplo. Sí, Julio Cos, sí. Ya dije que sí, o sea, yo voy a ir voluntariamente. O sea, yo no digo que mi pasaje, mi gasolina para mi mero presc, no, eso es una obra de caridad, pues, o sea, entonces, no, no, para nada. Fíjense, les comento un poco, es que no sé qué vamos a hacer, pues, pero pues, de que sí vamos y vamos, diría, tengo una transmisión el 30 de junio. Y ya según ya se comunicaron con nosotros, lo de, ay no, ¿cómo se llama? Un grupo de hermanos y hermanas, unción de, no sé cómo se llama, la verdad, como he dicho, que entre más tachaba el tachiosh, o sea, no sé, sí sabía, pero no viene en mi mente ahorita cómo se llaman los que son encargados de, o sea, son los que hay ministerios en la iglesia, pues, que son, que van a ir a visitar enfermos, van a ir a dejar ayuda a los enfermos, la verdad no sé, no viene en mi mente cómo se llama. Pero nos dijeron, hablaron con nosotros que cuánto cobramos para una transmisión, dice, para ir a visitar casas, hogares, se llama eso, o asilos, pues, en Shela, dice, se recaudó una ayuda, o sea, ellos, pues, recaudaron ayuda, y la ayuda ya está. Entonces, pero la fecha que van a ir a entregar es el 30 de junio. Entonces, yo tengo una transmisión el 30 de junio, ya está confirmado, ya está agendado esa transmisión, y cabal me llaman que queremos una transmisión, que cuánto cobras, queremos saber cuánto nos vas a cobrar para ir a transmitir, vas con nosotros, ir a transmitir para ir a entregar la ayuda, me dijeron. Entonces yo dije, no, no se cobra nada, es una obra de caridad, o sea, yo la verdad quisiera yo apoyar, dar una gran cantidad, ¿verdad?, pero no puedo. Entonces, de esa manera yo voy a apoyar. Simplemente hay que como les digo, se me complicó, pero yo creo que sí, vamos, voy a mandar a alguien, porque ese día ya di mi palabra, yo voy a una transmisión en una costumbre. Entonces la Telma se queda acá y pues ya tengo que buscar otra persona para que vaya con ellos. La verdad, si fuera que no es la misma fecha de mi transmisión mío, yo misma voy a ir. Me voy con ellas y pues para acompañarlas a transmitir, o sea, yo no, o sea, es una obra de caridad hacen ellas, y que todavía no, yo cobro tal y que me paguen tal, no, o sea, es una obra de caridad que no puedo apoyar con dinero, pero de esa manera voy a apoyar yo. ¿Por qué razón se va a transmitir?, dicen ellas, porque recaudamos ayuda. Entonces ya ven cómo somos como personas, dicen, que a veces unos dicen, aunque dieron va su colaboración, van a decir, ¿será que fueron a entregar?, ¿será que ya dejaron?, ¿será que entonces, para que miren pues las personas que sí vamos a ir a entregar esa ayuda, dicen. Entonces esa transmisión sí se va a hacer, sí se va a hacer, solo que no sé cómo vamos a hacer, quién se va a ir, porque yo va a ser imposible, o sea, no voy, porque ya está confirmado esa transmisión. Entonces yo ya confirmé, me dijeron, quiero que te vas a ir tú, entonces yo me voy a ir, la Telma se queda con ustedes, y pues voy a buscar quién se va a ir, pero pues sea, eso pues va a ser, así como quien me dijo acá, Julio Cos, ejemplo, solo 500 quetzales, pues con gusto voy, con gusto, Julio Cos, no hay problema, cae algo, 500, ¿no? Jennifer Gil dice, Mari, vi a alguien que se llama Pedro Chivil que se murió, no será él, dice, pues es el Pedro Chivil, Jennifer Gil, antes, como dije, Y vuelvo a repetir, si hablamos de aquí hace unos 8 o 7 años, como pues ahí andábamos con el show, hasta tú, Jennifer Hill. Sí, es el Pedro Chihuil, la pareja de Mari Tesorito. Es para que, porque muchos sí lo ya conocieron, la Mari Tesorito, que hubo un desfile, creo que si no estoy mal, fue el último desfile que realizaron los rancheros allá. Entonces, ellos estuvieron ahí, Pedro Chihuil y la Mari Tesorito, ahí estuvieron. Sí, es el Pedro Chihuil que se reportaba con nosotros, pues, ¿de qué años? Ya ni me acordaba yo de eso que me hizo recordar el papacito González, que cuando inició su programación conmigo fue un día domingo, las mañanas del domingo, inicio yo a las 9 de la mañana, termino a la 1 o las 2 de la tarde, porque así me dice, quiero que me acompañes, Mayo, quiero que me acompañes, aunque solo yo escucho la radio, aunque solo yo me reporto, era lo que me decía esa vez.

0: Entonces, pero ahora, imagínense, pues, ya no está en este mundo. Y los que pueden, tienen la capacidad, pues, desea apoyar su familia, ¿verdad? Porque él ya no está, él ya no mira la situación de que cómo está su mamá, pero sí decía la transmisión que no mucho tiene comunicación con su mamá, pero las veces que él me dijo, ¿verdad? Mi mamá que está muy mal, que mi mamá dice está muy mal, mi mamá, yo era lo que me decía, pues, y siempre pues su mamá lo llevaba en su corazón y en su mente. Ahí para Bartolo López nos manda su audio.
1: Hola Mari, muy buenos días, tardes, aquí anda full sin nada más, ando chameando, pues la verdad me da tristeza que se murió ese compa, el Pedro Chivil. Me acuerdo que él, cuando, no recuerdo qué año, 2023 creo que hicimos del ¿cómo se llama? El Día de Independencia, del 15 de septiembre, mes patrio. Aquí, contento, lo miré ahí, echamos unas frías con él. Y luego lo miré cuando convivimos una vez, ahí también, ahí en la casa de la María Luis y del Manny. Y eso, miré ese compa alegre, pero no me imaginé que se iba a morir tan pronto. Pues ni modo, descansa en paz el compa Pedro Chivile. Que Dios lo tenga en su santa gloria y ánimo por la familia y los compas que lo conocen. Pues saludos, aquí anda Full Mari. Pues mi hermano cuando se murió, él tenía 33 años. Y yo, por 34 se murió. Él es menor que yo. Se llama Francisco López. Que en paz descanse. Saludos, aquí anda Full.

0: tuve que contestar una llamada. Bueno, ahí estamos, para Bartolo López. Dice que aquí ando escuchando. Dice, hermano, 33 años, tu hermano que falleció, no me acuerdo yo, pero pues sí, fue una muerte pues triste, ¿verdad? Cuando uno, pues, un familiar está enfermo y todo, sí, lloramos, todo, pero más que así, ¿verdad? Llegamos por un accidente, se muere, pues, más tristemente. Ahí para Alan dice, pero lo tuyo, Mayo, no fue intencionado cuando tiraste el micrófono contra la pared.
1: Si vieras,
0: no, ya dije que no fue mi intención. Es que yo no me acuerdo, pues, o sea, no tenía en mis manos el ratoncito. Y pues, bueno, sí sentí, va, pero quería apagar el micrófono, pero ya no pude. Y sí tiré el micrófono en la pared. Alan. Ahí para mi papacito González dice: yo me hice el toque. Por Lejonumula, dice. Chico madridista, que va mis músicas. Bueno, ahí para José el Orgullo. Qué triste noticia, corazón, que el muchachito desplumado se nos adelantó. Bueno, así le digo yo de cariño en la radio. Con el debido respeto de tus patrocinadores, ¿será que nos puede poner la música, la que dice el solitario? Esa es la que le gustaba a él, dice. Si te acuerdas todavía, ¿verdad? Si te acuerdas. Sí, sí, hasta yo recuerdo que me decía, lo que me decía, y sí, pues yo sí le dije también, lo que me decía, va, cuando a veces ya no me da tiempo de complacer sus músicas, me dice, nos dice, Mayo, chuco tu modo, no pones mi música, dice, pero en el día que yo me voy a morir, no después vas a llorar, dice. Claro que sí, yo ya lloré, ya lloré y sigo llorando porque lloran. Sí, ya saben cómo pues bromeábamos con él, como él pues sí sea una persona pues que le gusta bromear igual, entonces así bromeábamos y siempre era una música que siempre ella pedía, el de grupo Fiesta, creo, y Mix Libre, algo así. Pues siempre me decía, bueno, Mayo, si no me complaces, chuco tu modo, dice, no, después vas a llorar cuando yo me muera, y si yo lloro, he dicho yo.

0: No puse la música porque me llegó otro mensaje acá. Bueno, como pues ahí José el Orgullo pidió esta música.
1: Solitario por el mundo siempre voy.
0: Entonces dice: con el permiso de tus tres amores, ya que son tus amores, creo que no te van a decir nada,

tienes. Sí, aquí lo tengo. Tengo los mensajes aquí. Tengo los mensajes aquí. Hasta tengo los mensajes todavía del compa Eric, de Julio Ramos, del finado Gregorio también. Y hay un mensaje acá que me toca el corazón. Me dice, poco a poco nos estamos siguiendo, no quiero. Y había dicho de que, aunque no nos vamos a conocer nunca en persona, pero pues, o sea, les tengo un cariño. Así como la Chiquis, ella anda en sintonía, ella es mexicana, yo sé que pues nunca nos vamos a conocer en persona. Como el Águila, ¿quién era? Hubo otros antes. El Mango también, la Mari Tesorito, los que se acuerdan del Lobo, del Chango, que son mexicanos. Yo sé que nunca los vamos a conocernos en persona, pero o sea, yo les tengo un aprecio, un cariño para todos ustedes, a todos los que se reportan, no solo los que ahí apoyan, ¿verdad? Que no, pues sí, no, sino que he dicho los que se reportan, nunca han patrocinado nada, pero ahí están al 100 reportando, o sea, somos como familia, yo les tengo un aprecio, les tengo un cariño a todos ustedes. Entonces, pues duele la partida de una persona así, duele.

Ya lloré hace rato y no quiero llorar, pero ya estoy llorando otra vez. Hubo una persona también que me llamó, que está aquí en Rancho. Dice, se murió el compa Chihuil. Dice, está llorando, sí, le dije. Pues, o sea, triste, tristemente. Bueno, vamos a ir con este audio. Bueno, como dice por acá, el orgullo que son tus amores no dice nada.

¿Qué pasó, Chomito? Me están llamando. Escuché que dijeron esqueleto. Saludos, saludos, buenas tardes, Chomita. Ya andamos al 100. Bueno, medio al 100.

0: Ah, pero fue para la corazón de coco, tu chomita.
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0: Muy buenas tardes, chomis. Sería tan amable ponerme dos rolitos ahí, por favor. La primera, tus consejos del Grupo Libra. Y la otra, mi única estrella, también del mismo grupo. Saludos para todos. No te he echado la riola, ¿verdad? Saludos.
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Bueno, que me disculpen yo llorando. Les he dicho, no, no tengo un corazón de hierro. Soy muy sentimental. Pedro Chihuahua, nunca lo conocí ni nada, pero sí, pues, me duele su partida, que él falleció, ya no está con

sin imaginarlo, así estaba yo en el año 2022. Es una fecha 25 de mayo. Y otra vez en el año 2026, 25 de mayo también. Como dije, solo 4 años se quedó ahí. Ahí sí se fue con sus compas, con sus amigos, porque sí se llevaban bien con los que ya se fueron.

Así que saludos para todos, para Alicia González. Bueno, gracias Alicia González, mando el mío contigo, dice. Para Roxana, saludos, saludos a Alan, saludos a mi hijo el Tony. El tigre no está, ¿qué le pasó? Le pregunté hace rato qué te pasó y no me respondió, pero ya mandó su mensaje conmigo.

Para Marvin Pastor, tu tío déjame felicitar por fin hace algo de buen voluntario, un buen samaritano. Ya era hora, camarón, dice. Bueno, estamos por eso, pues, los aplausos hace rato. Y gracias también, pues, repito, los que desean ahí colaborar con algo, me pueden mandar ahí con mi tío a través del número de cel. Pueden mandar y, pues, repito de nuevamente, yo misma, pues, voy a ir a dejarlo en las manos de doña Juana, que es mamá del Pedro Chivil. Ahí para las chiquis, dice, pon esas rolas que te pidió Chomita, con permiso de los que mandan en esta hora, dice, sus últimas rolitas. Bueno, ya estaré complaciendo. Ay, para Dios, el Chihuil, ya solo recuerdos quedan, mij, dice, se fue el Chihuil, mij. Y te acuerdas, yo se le leunap, yo se le... Se fue. Ahora sí, el Chihuil, nada de preocupaciones, nada de tristeza. Ya se encuentra en un lugar mejor. Que Dios lo tenga en su santa gloria. Para el Mantánico, saludos cordiales, dice por acá, yo si un día llego allá en mi país, llego con mucho cariño en cabina de la grande, no soy creído, soy sincero. Ahorita la mía neta te mando audio, dice Mari, yo igual se nos fue ese amigo, puchicas, dice, sí, bueno, no, pues siempre yo he dicho eso, esa es mi palabra. Un mensaje que me llegó en mi cuenta, por eso yo quiero, pues, ir a conocerte y darte un abrazo, me dicen, pues, o sea, yo, aquí estoy, pues, siempre he dicho, va mi palabra, todos son bienvenidos, los que desean ahí, saludarnos, los que desean venir a conocernos, ¿verdad?, acá en cabina, pues... Las puertas de la cabina están abiertas para todos los que desean. Los que hablan, pues claro, hablamos, pues porque algunos que ya no hablan y no los conozco, ya les había contado. Había unas audiencias que ya llegaron, eso sí, hace años, llegaron acá y solo me dicen, va creída, no hablas. La verdad, no conocí las personas porque no tenía foto en Facebook. Para nada, no los conocí para nada, entonces no sé, o sea, a quién hablar o a quién saludar, ¿verdad? Entonces, pues bueno, ya saben, aquí estaré esperándolos para un abrazo. Pero no se mueren, porque es triste cuando se muera alguien allá. Así como el hermano de la Tejanita, estando lejos. Y al domingo va a ser el velorio, el último adiós. O los que apoyaron ahí la Tejanita también, gracias a ustedes, gracias. Y es triste cuando se muera alguien, ya en una caja viene. En cambio así vienen en vida, ¿verdad? En vida vienen, imagínense, su mamá, sus papás, sus hermanos, van a estar feliz, brincando de alegría, con esos nervios, después de tantos años, conocer a su hijo, conocer a su, o ver de nuevamente a su hijo, su mamá, su papá, ¿verdad? Es muy bonito, esa emoción que siente uno. Pero en cambio así, he participado, he visto, muy triste. Los papás, una mamá recibe a su hijo en una caja, tristemente, de verdad. Magdalena, ¿qué pasó, mi hija? Apenas voy llegando, dice, se murió el Chihuil, Magdalena, falleció el compa Chihuil. Giovanni Álvarez dice, hola, saludos Giovanni. Bartolo, saludos cordiales. Bartolo tiene fotos ahí con el Chihuil. Tengo todavía yo la foto, no me acuerdo qué año fue. Tengo aquí la foto donde sacaron fotos todos cuando se hizo un convivio ahí en el parque, no me acuerdo qué año fue. Sí, aquí tengo, ahí está el polo, el explosivo.
ahí está Ronaldo, no me acuerdo quién es más, pero aquí esa foto lo tengo yo guardado. Yo lo tengo guardado esa foto porque sí, no me acuerdo quién me compartió esa foto, pero sí me mandaron. Aquí está, ya lo encontré. Ahí está la, ahí está la Elizabeth, la Juana, el Juan, la Mari, la Orgullosa, Polo, el López Chico Frank, Santos Silverio también, ahí andaba, Ronaldo y el Pedro Chihuil y la Mari Tesorito. Ahí estamos. Que ahí se quedó esa foto de recuerdo. Yo lo tengo guardado acá, pues esa foto que ustedes tomaron ahí en el parque cuando fue un convivio. Ahí está Santo Silverio, Ronaldo, López Chico Frank, Polo el Explosivo, Mari la Orgullosa, el Juan Orión Tony y la Juana y la Elizabeth. Ahí estamos. Bonito recuerdo que se quedó. Que se quedó para la historia. Bueno, ahí para el Bartolo nos manda, nos comparte esas fotos con el Chihuil. Ahí para el Mantánico dice, si lo escucho a veces bromea con el Chihuil, dice, es así, me voy Mari, aunque tenemos una aldea, ¿verdad? Dice. El Mandánico, no, pues, unos que sí entiendo, otros que no entiendo de sus mensajes. Pero en el día, Weshkam, lo Mandánico, que

Bueno, aunque no entiendes tus mensajes. Así como has dicho, Mari, qué bonito, ¿verdad? Uno llega allá con... Ay, no. Con paseo, o sí, con paseo a divertir. Y yo cuando llego, Lajmi y Anet, llego a divertir contigo. Te sin ti, Lajmi y Anet, moriría. Es pura amistad, nada más. Pues sí, obvio, pura amistad. Ahí para la chiquis dice por acá. Nosotros fuimos también, llegamos más tarde, pero allí estuvimos. Oh, sí. Ajá, sí, llegaron. Pero no sé en qué momento ellos tomaron esa foto. Ya me mandaron. Creo que hay otros más. Las fotos de ahí que me mandan a mí, yo sí los tengo guardados. De verdad, tengo guardados acá. En la foto que un día, pues, no me acuerdo. Era el finado Julio que me mandó. No me acuerdo, ahí estaba el Julio, el chino, el sexy. Ahí estaban ahí. Pues, o sea, yo lo guardo. De verdad lo guardo, pues, ahí las fotos que me mandan. Porque los que le sacan sus fotos no me mandan, son otros los que me mandan. Pues así estamos. Muy agradable el chihuil, dice. Dice chiquis. Pero lamentablemente él ya no está. Ahí para Marvin Factor dice: lo de la foto fue cuando llegó la Mari Tesorito acá en Los Ángeles. Fue lo del convivio, de la bienvenida que se hizo para la Mari Tesorito. Humberto Mandánico dice: ahorita te mando un audio. Dice: saludos, ahí para el Mandánico. Bueno, saludos para todos. Como dijo ayer la chiquis, casi así decía hace rato, porque estábamos en la programación de Alamanza cuando me llegó la noticia, cuando yo me enteré. Y entonces, igual otra vez, ahorita ya llega otra vez la hora de despedirnos, de finalizar, porque sabemos que los horarios tienen dueño. Entonces, yo creo que ya no podré complacer a los que han solicitado su música.

Bueno, ahí estamos, así que ya la hora se nos fue y pues por acá, ya no me da tiempo, pero dice la compañera Telma que ya llegó, dice que vamos con música, es variada la que viene, entonces vamos ya a despedirnos, pero bueno, vamos escuchando la música, que las últimas músicas que pidió el Chihuil, dice la chiquis, se lo

nada. O pues algunos me dicen, te comparto esta foto, pero no le digas que, no digas a nadie que yo te mandé. Bueno, entonces yo los guardo las fotos. Bueno, ahí estamos, vamos con estas músicas, que eran las últimas músicas que solicitó el Pedro Chivino.

0: Vamos, así que aquí finalizamos la programación. Ahí para el Ronaldo nos manda otro audio.
1: Chomita, chomita, que venga dos música. Vira prestada con los originales San Juan. Y un puño de tierra con Antonio Aguilar. Poné mi música chomita porque no quiero, ya no hay tiempo. Tema Touch and Rush and Country Wiki. Mejor poné mi música. Chas, chas. Tema Touch and Rush and Country Wiki.
0: Ronaldo, no copias al Chihuahua, Chateau Ronaldo, a Chateau. Imagínate cómo no. Bueno, vamos con más niche Shakten Baisin Ronaldo, imagínate, Dios mío. Vamos a ir, bueno, voy finalizando la programación. Y esta música que solicita el Ronaldo y que nos disculpe ahí nuestros patrocinadores. Pues no se preocupen, vamos a reponer lo que ya estamos robando, diría, de la programación. Nomás que me solicitaron otra música acá, en memoria de quien vida fue, al compa Chihuil, de parte de Ronaldo Hernández. Voy a complacer con estas dos músicas, luego nos vamos a ir con otra música. Así que pues ahí les pido las disculpas ahí a nuestros patrocinadores ya de esta programación, ¿verdad? De Músicas Variada. A los tres plebes de Los Ángeles, creo, ya no me acuerdo yo. Y pues parece que ya empieza a llover, gracias a Dios, qué bendición de Dios. El domingo llovió tremendo, tremendo. Y ahorita también ya se escucha y se oye que va a caer fuerte lluvia. Así que vamos a finalizar la programación con esta música a solicitud de Ronaldo Hernández.

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Hola, hola, hola, muy buenas tardes ahí para cada uno de ustedes. Saludos cordiales ahí para todos, a todos los que se encuentran en sintonía total a través de la grande de Rancho de Teja. Bueno, así que el saludos ahí para todos. Hoy pues iniciamos programación de músicas variadas. Así que agradecemos ahí para las iniciales JG y Leonardo López, Humberto Mantaneco, el famoso Peloncito. Bueno, así que el saludos cordiales ahí para todos. Así que sean todos bienvenidos y bienvenidas en esta hermosa hora de la tarde del día lunes.

0: Bueno, ahí estamos, así que saludos, sigue para todos, bienvenidos y bienvenidas en la segunda jornada laboral de este día lunes. Para todos los que están ahí trabajando, a todos los que están ahí trabajando en este día, ¿verdad? Porque algunos ahí que no trabajaron hoy, porque es feriado allá en Estados Unidos. Por esa razón, pues, no están trabajando, ¿verdad? Así que disfruten de su descanso, porque no todo el tiempo hay descanso un día lunes, ¿verdad? Así que saludos y para todos ustedes, sean bienvenidos y bienvenidas. Ahí la programación de esta hora de la tardecita, la tarde del día lunes, hoy fecha 25 de mayo. Iniciamos la programación con músicas variadas, músicas al gusto de toditos, gracias al patrocinio de los tres plebes de Los Ángeles, a las iniciales JG y Leonardo López, Humberto Mantaneco, el famoso peloncito. Saludos para nuestros patrocinadores, bienvenidos y bienvenidas a este espacio.
1: Bueno, así que saludos ahí para cada uno de ustedes. Ahí para la Jocelyn dice dos música y Mir dice saludos ahí para la Jocelyn, ahí anda sintonía total. Así que saludos ahí para cada uno de ustedes.
0: Saludamos a Julio Cosa, dice saludos Mari Termita, me apuntas en la otra programación, dice saludos a Julio Cosa.
1: Saludos ahí para el Mani, dice 3, hay una programación, Chomis, dice.
0: Mi papacito González, hola, mi amor, ya regresé, saludos, dice. ¿Cómo que ya regresé? Yo no te he mandado ni un lado. ¿Con qué permiso saliste?
1: Ahí para Catarino el Chapo, dice 2 rolas ahí, dice.
0: Ahí saludos para el Bartolo López, nos manda ahí su audio.
2: Mari, aquí anda full de la Grande Rancho, me puedes comprar una rola que nadie es eterna en este mundo, dice Alan Sánchez, porfa, aquí anda full, memoria de mi compa Chivil, Pedro Chivil, saludos.
0: Saludos para ti, Bartolo, que estaremos complaciendo.
1: Ahí para Eduardo, tú y dos, ahí dice.
0: Ahí saludos para el chico madridista, saludos cordiales. Bueno, ahí estamos, ahí en sintonía. Me pregunta seguir el dos músicas, dice saludos chico madridista.
1: Ahí para el gallo de oro, el conquistador de corazón, saludos. Bueno, saludos.
0: Nos solicita su música Telma. Ahí para Isma dice, bienvenida a Telma Cholagnesh, feliz tarde, una música del trono de México, el uno para el otro y corazón mágico dice, saludos Isma.
1: Gracias Isma, saludos para ti. Ahí para Hernán Ramos, nos manda su audio.
3: Hola, buenas tardes, ¿qué tal, cómo estás Telma? ¿Qué tal, cómo estás Mari? ¿Todo bien, no? ¿Cómo estamos por allá en Guatemala? Todo bonito, todo bonito. Qué bueno, entonces no sé si me puedo comprar dos música de 40 copas de vino de Tierra Cali y el otro, ¿cómo se llama? Adiós de Tierra Cali. Por favor, saludo para ustedes, hola que están bien. Y saludo, ayer salió bien la transmisión, Mari, Telma, los felicito.
0: Saludos Hernán, ¿a poco sí estuviste con nosotros ayer? Saludos. Bueno, solo miramos nosotros que sí, ahí están escuchando, pero no sabemos quiénes son. Así como ahora vemos ahí están, pero pues no sabemos quiénes son, ¿verdad? Saludos Hernán Ramos, bueno, gracias, pero falló en como las 7 de la noche, hora de acá. Hubo fallas con el audio, pero pues bueno, eso ya no es con nosotros, sino que... no sé qué habrá pasado porque solo nos encadenamos, ¿verdad? Con el audio. Ay Dios, le toque, iba a decir yo, ¿cómo se llama? El Mantanico. Nos manda una docena de audio porque él es el patrocinador ahora por eso. Bueno, vamos a ir escuchando unos 10 minutos de silencio para todos, porque vamos a escuchar su audio, el Mantánico.
4: No manches, bueno, mucho como es para la familia Chihuil. Lo que pasa es que, así como escuché la noticia, Mario, pues es una familia, pues, de la grande de rancho, pues, para mí es un gusto de, bueno, no es por saludar, simplemente la familia está en condolencia, ¿verdad? Pues, Dios que lo bendiga, el amigo, pues, no sé cómo fue lo que pasó y así, cuando va a llegar otro. Entonces yo pongo malo, pero lo que pasa es que no, me empecé a enviar a un hombre o algo, pero para mirar su cuerpo así allá en Guatemala, en nuestro país, pues, se ha hecho aquí mi madre, me tocó escatado, pero no es para nada, mira, pero si estás, me dice a mí, que se explique, mate con camis, entonces, ni modo que se pase, pero ni modo la vida y ya shopping, ¿eh? Al destino, su Dios, pero no sé, algo, un accidente que pasó, pues, así es, pues, hay que apoyar, pues, que, así como, bueno, ahorita no son para diversión, simplemente estoy mandando ese mensaje para ese, la familia, pues, que voy a, pues, me dijo, mata, entonces, porque no, cuando cooperar con un pejón, cuando, unos 5 noches, muy está rápido, pues, que haya ganas que la familia, así que lo uno. ¿A poco no es familia de la grande rancho, Mario? Claro que sí, para mí es así, es un gusto. No es. No, hizo un la check, pero ni modo, pues, bueno, ahorita pues seguimos en la alegría, pura alegría, pues ya te dije, pues, ya dije que eso, pues, como fue la razón, ¿no? Entonces, como este programa, no sé si entró, no, pero yo sé que no la cuento. Pero lo que pasa es que no estoy a al cielo, ¿no? Ahorita para, pues, me gusta colaborar, pues, que chala, pues, para como, y ahí va la bueno, mi mamá, casi, aquí se apagando, pues, no, cierro, por cierto, aquí, hola, grande rancho. Dime, chomita, ¿a quién va a ser el Ronaldo y yo? Por ejemplo, si algún día nos vamos a morir. ¡Qué chala! No quiero morir yo, Marcia, me voy a vivir mucho. Más de 500 años, el Ronaldo se va a morir un par de años, pero yo no. Me quiero vivir, conocer a mi chomita, mirar a Ronaldo. Lo que quiero hacer es divertir con mi chomita. Aunque es un paseo, pues, no es. No sea celoso, Ronaldo. Por favor, que chala. Quiero divertir. La saco a un paseo. Dejo la termita en la en cabina. ¿Qué tiene de malo? Pues somos amigos, ¿verdad? Lex y Mari. La michomititititi. Tecateo. Me voy a quitar la capital de Guatemala. Te voy a divertir. En todas las redes de Guatemala, cuando voy a llegar a Guatemala, no, porque Jacques Guatemala, oui, Jacques la capital, oui, no, te tengo que llegar de frontera a frontera, de todo lo que es, con esos lagos contigo, así, hasta un jet car, rentamos, y ¿cuál es el problema? Si cuando el billete hay, no como el Ronaldo, que chala, pues, ojalá, ¿no? Se envidió, en vivo envidió, en la audio de Atitlán Mar, la micho, te cocinó. ¿Qué tiene que ver, muchachos? Es una amistad, ¿verdad? No, hacemos nada de malo. Qué chala, güey. Ay, ay, ay, ay, ay, ay. Ronaldo, Ronaldo. Me gusta la skin, quien toca cha. Pues me gusta divertir con la madre porque es. Me gusta divertir, pues, quien escucha. Pues, cada lengua se escucha. Y no me quito, André. Es puro. Si yo cambio el chacal, te quiero decir con calcetín, sin calcetín, yo quiero ir con calcetín, que es un mundo. Así es, Ronaldo, allá todo. San Francisco para Ronaldo.
0: Ay, no, este bote rico. ¿Qué dijo el montanico? ¿A quién vas a llorar? ¿A mí o al Ronaldo? Dios mío, este montanico, ¿a quién vas a llorar? ¿A mí o al Ronaldo? Dice. Así hay acá con mi creca, ¿no? Mantanico a Chitoricha. Aunque sin calcetín nos vamos, dice. De repente falta, aunque sin chones nos vamos. Chaco, Dios mío, este Mantanico. Mantanico. Bueno, este Mantanico chistoso, dice. Termita dos roles ya, los más buscados de los tucanes. Dice, los, un beso pequeñísimo, ahí sí ya llegó la diversión, que echa la bomba de la mi Mari y mi termititita. Ya llegó el momento a divertir en la grande del rancho, que echa la bomba, jajaja, dice. Bueno, ya llegó la diversión de la grande, dice, o sea, ya llegaste, estucha Telma.
1: Bueno, saludos ahí para el Humberto y la diversión, dice. Bueno, saludos ahí para el Humberto. Catarino el Chapo dice. Dice, Mari, dile a la Telma que lea su propio mensaje.
0: Ah, ajá, sí, gracias, Catarino el Chapo. Dice, Mari, dile a la Telma que lea su propio mensaje que mandó. Ajá. Porque el Goyo ya no está en sintonía, pero todos ustedes, todos nosotros queremos escuchar, ¿verdad? Bueno, yo ya vi que es, pero pues ustedes no escucharon lo que su mensaje mandó hace rato. Y yo dije que lo mandaran audio y nunca lo mandó en audio. Así que, bueno, Telma dice, el Chapo, él es su, dice dos músicas y que leas tu mensaje, el que mandaste hace rato, dice.
1: Bueno, ahí para Catarino el Chapo, a ver si encuentro mi mensaje.
0: Si no encuentras Telma, ahorita yo te pongo en tu frente, en tus ojos y ya lo vas a leer. Ahí está Telma, está enfrente de ti ahora, a ver si lo encuentro, dice. Ahí estamos, léelo, Telma.
1: Bueno, yo solo dije, bueno, hace rato.
0: Todo, Telma.
1: Ajá, a lo mejor, bueno.
0: ¿Qué era lo que dice?
1: ¿Qué era lo que dije, pues? Y bueno, yo dije, porque el águila ya no, pues ya no estaba, por eso yo dije, a lo mejor está haciendo choca, choca, como él dice. Así dice él, choca, choca, dice. Bueno. Y luego, pues, ya ves que siempre así dice, él sabrá que es por... Porque siempre así dice, dije yo. O a lo mejor ya anda mordiendo el pastel.
0: Ahí estamos, hasta que llegó todavía, leo su mensaje. Así me gusta, es un curso. La rancherita misteriosa, buenas tardes, Mari, ¿cómo estás? Feliz inicio de semana, Jesús. La rancherita, apenas apareces tú. Igual que el tigre, no sé qué le pasó al tigre. Yo creo que el tigre hoy no trabajó. Es que cuando el tigre no trabaja, él no se reporta para nada. Ya ven que los sábados, él no trabaja los sábados, creo, por eso nunca se reporta los sábados. El tigre para nada se reporta los sábados. Oh, ay, ay, es que yo le pregunté hace rato, ¿cómo estás? ¿Qué te pasó? ¿Por qué no estás? Te dije, ¿todo bien contigo? No me respondió. Bueno, pero bueno, yo creo que sí, él no anda trabajando y la rancherita también hasta ahorita se aparece. Saludos, rancherita. Eva María
1: se fue buscando el... Ay, para el Frank Talk dice, hola, hola, del mitititititita Mari, me complace tres rolas, un indio quiere llorar, banda machos, amorcito de Halcón de la Sierra y Nieves de Enero de Chalino Sánchez.
0: Bueno, ahí saludos, Terry Ramos dice, Dios mío, con tu mantánica yo no entiendo nada de lo que dijo, dice. Solo escuché, yo dijo que aunque sin calcetín, dice. Aunque sin calcetín nos vamos, dice, seguro ya que está con calcetín, vale, mantánico, que yo mato. Seguro, por eso así dice.
1: Ay, para Jovi Ramírez dice, jajaja. Hola, hola, buenos días, feliz lunes para las dos chaparritas lindas, saludos para las dos.
0: Hola, saludos, Jovi. Tú también apenas tienes llegando ahora, saludos. Juárez Santos, buenas tardes, Mario, una mosca, ahorita te mando un saludo al José de Chivas, saludos siempre al José de Chivas de parte de Juárez Santos.
1: Ahí para James Hernández, el chiquito verde, saludos.
0: Ahí para la Jocelyn dice, jajaja, ja, ay no, sin calcetín nos vamos, qué chistoso tu manzanico, dice. Ajá, chistoso.

0: Dice, te guiamos de paseo de fronteras a fronteras.
1: Oh, sí. Te llevo de paseo, frontera, frontera. Pues sí, de frontera de Patachaja, Candelaria, creo yo. Bueno, ahí saludos, Ebra. Mi papacito González dice, hola, Telma, muy buenas tardes, bienvenida. Saludos, dice.
0: Gracias, papacito, saludos para ti. Humberto Mantanico, nos mandas otro audio.
2: Ay, ay, ay, ay, ay. Ya llegó, ya llegó la alegría, la pura alegría contigo, Telma, titita y Mar, la mía, titita, pues la verdad, les aprecio mucho, pues para mí es un gusto saludarle a ustedes, pues, yo soy fiel de audiencia, el número uno de la grande rancho, pues para mí es un gusto, pues saber para todos los compas y todas las amigas y los oyentes que son fieles oyentes. De la grande de rancho, que chala, una parte de mi titita, que chala, que chala, a ver, que te escucho, ¿eh? Sí, pero para mí es un gusto, pues, ya empezó, porque no, que queremos, no es que queremos tristeza, y queremos esa alegría, y esa promoción, porque, pues, ya saben, pues, es que no les gusta, que mandan audio, pero nosotros a usted se ha dicho y empezamos y a vivir la semana con pie derecho. Ustedes, Mari y Telmita, las dos, y fierro, fierro para recién con la grande de rancho.
0: Bueno, ahí estamos a Chatocha, Telmitit. Lo que dijo el Mantaneco. Bueno, saludos ahí para el Mantanico. Bueno, ahí para mi Telmititita, luego mi Marititi. Este Mantanico. Saludos, Mantanico. Ahí para el Top nos manda su audio.
3: Hey, vos, Janet. Buenas tardes, vos. Vos, Telmititititititititit. Mira el Mantanico, Jesucristo el Mantanico, sin caso de ti no morir. Yo sé que yo sé que con un estado de razón, pues sabes, no sé que yo
0: ver quién es el mani, no mani, con el octavo, no, pero más de esa ochilaste, no me la con eso todo. Bueno, ahí como también, ahí para José el Orgullo de Chivarreto dice, ah no piensas en mí, mi cabrona de rancho, qué afortunado eres, corazón puro, je, dice. Dice puro gente privada, puro gente privado, gente o gente, bueno, privado, estilo de carro en el agua, te lleva el Humberto, pues Santos Juárez, y cuál saludos.
1: Dice puro jet privado, dice estilo de carro en el agua, ajá, imagínate, corazón. Ah, no te pondría celoso, tú imagínate yo con el Mantánico en el jet carle. Imagínate. No, de eso sí, hablando de eso sí, a mí me gusta eso, pero la verdad, yo tengo miedo yo al agua, de verdad, le tengo miedo, no me animo yo, digamos que, un ejemplo, voy en Panajachel, o sea, donde está el lago, va, que me voy en una lancha, la verdad no me animo, para nada, ahí sí. Yo creo que nunca voy a ir para nada. No, yo tengo miedo. Hemos ido en la playa, en el mar, pero, o sea, le tengo miedo al agua. No me meto en el agua también, no me meto. Ya hace como 2 años fuimos, ¿verdad? Que se Telma, hace 2 años sí. Ya.

0: ese año nos fuimos y este año tampoco no nos vamos. Entonces, no me meto yo al agua, le tengo miedo. Pero antes sí, o sea, yo me metía. Cuando una carna le vale todo, ya un río chiquiano. Bueno, es que yo antes, ¿en qué año? 2009, 2010, por ahí 2011. O sea, yo me iba en el mar, nos metíamos ahí. O sea, ahí pasamos nosotros una tarde dentro del agua. Ahí sí que nos metíamos en el agua, nosotras tres o las cuatro. Así nos agarramos, nos metemos al agua y todo. Pero hoy en día no. Y en las piscinas también. Porque, bueno, de plano no sabía nadar. Porque ahora sí no. Entonces, y sí, íbamos en los parques acuáticos, pues. Por parte de Tequisate, no me acuerdo dónde más. No me acuerdo cómo se llaman los lugares muy bonitos. Y hay piscinas grandes donde hay toboganes. Entonces nos subimos y nos vamos en los toboganes y de una vez caer en las piscinas. Pero hoy en día no, ya no me animo yo. Han visto que en San Bartolo hay toboganes allá. La verdad, no me anima. No me animo yo de ir allí o meterme. Sí, se ve bonito, pero la verdad no. Mejor yo digo, mejor no voy. No voy a ir, tengo miedo. Le tengo pánico al agua y no me voy. Pero sí, o sea, como los jet cars, ¿sí se llamaba? Los que van para Hachel, sí se ve bonito, se ve muy bonito, pero la verdad no me animaría yo ir ahí. Pero imagínate, por eso te digo yo, corazón, ¿no te pondrías celoso tú? Hazte cuenta o imagina que yo con el mantánico ahí en el jet car, él manejando. No, yo manejando y el mantánico, el pinchcutle. Y el mantánico sin calcetín, anda ahí al lado de la mar. Ajá, sin calcetín, es que chancha la tarjana. Una calcetín con todo el colic. Ahí por un poposito con seres.
1: Ya llegó la perna, que se va a ahogar.
0: Que chat la poncha, le mantanico.
2: Ahí para el mantanico nos manda otro audio.
3: Ay, Husky. Ya no, chiajo, Husky, ¿cómo se llama? De Tac. Tok, ya sabes. Yo no tengo 20 músicas, ya con la jun sin tao, así nada más, pero con tabuca. Timante copiar, si uno tiene el mantanique es original, le hicieron copia, por eso mismo tuve que copiar con 20 músicas. Esta programación, de plano, en cada la chance, pa. La música ya acá a tu wi, ya acá a tu prank, toco wi. Aunque un cabrón por mi modo hay que compartir, pues así, pues así es el que manda es el, pues tú ya sabes, tú eres, cuando tú eres un patrocinador ya tú eres y ya tienes una conducción para que tú estás aquí a una música, 20 música voy a hacer y la programación nada del mandamiento, ahora sí ya te tocó el mero, entonces ya se pronto llegó a la cola que yo siento.
0: Ay, si tú has dicho, como eres patrocinador, puedes pedir 20 músicas. Él toca la cola, cunacot, ¿cómo se siente? No, cunacot, no, cunacot, como chichón, chile, toca, tío. Ay, no, el Mandanico, yo sé. ¡Toc! Ay, no. Este Mandanico chistoso.
2: Ay, para el Avelino dice, la chica insuperable dijo hace rato que mandaste tu mensaje en inglés, no que no sabe, es, no que no sabes escribir en inglés, primaza, dice. No, no lo mandé en inglés, pero yo creo que no pudo leer, por eso tuve que venir, bueno, tuve que venir yo a leer
0: mi propio mensaje.
2: A leer yo sí. Mi propio mensaje.
0: Sí, porque tuvo, ¿sabe por qué no quiso hace rato? Porque me imagino, por la Tajurukumay, por eso no quiso mandar el audio.
2: Ay, para Cita Progreso Vázquez dice, muy buenas tardes, Chomita y Telma, saludos para todos los compas y ánimo para, dice, para los que tuviera la dicha, para los que tuvieron la dicha de conocer el que en vida fue Pedro Chihuil, dice. Bueno, ahí estamos, bueno, así que mucho ánimo siempre ahí para todos, a todos los

0: de mayo. Hoy pues ya perdimos otro audiencia, se nos fue. ¿Qué hacemos? Así es cuando llega la voluntad de Dios. No sabemos cuándo nos toca ir en este mundo, porque el Chuil, pues él estaba, él estaba bien de salud, todo tranquilo, pero resulta que hoy se nos partió el Chuil. Ánimo siempre ahí para todos los conocidos, a todos sus compañeros también, bueno, ahí como también a todos sus compañeros, familias también, ahí para los hijos, mucho ánimo siempre ahí para toda la familia, ahí como también los que se encuentran acá en nuestra bella Guatemala, mucho ánimo. Así es, se nos fue. Es la voluntad de Dios, nos cuesta aceptar, pero ¿qué podemos hacer? Sabemos que nadie es eterno en este mundo, así que mucho ánimo siempre ahí para todos.
1: Saludos, señor Presidente Grayson, igual también, pues tú conociste a señor Pedro Chuil. Saludos, Corriaris, para ti, Cita Progreso. Ahí para el Neymar. Ahí para el chico madridista, saludos cordiales, para el Manteneco otra vez, dice Mari, pero solo tú y yo en el jet car, si... ¿Qué? Sí, ni que ríes, ni que nada. Mari, tú y yo, sí, gastos pagados con el Manteneco original, el cero copia, ay, sí, sin balacera, ¿cómo así? Sin balacera, ¿sí? Balancea, dice. El jet car, Mari, ni modo, dice. Ay, para el toque nos manda hizo audio.
2: Hey, bot. Casi que hubiera echado, no, por lo que está, la cola, gente.
1: Ajá, toca la cola, que ya voy todo. Ay, achor.
0: Ay, para José González, saludos. Bueno, dice, buenas tardes, Club, saludos. Feliz lunes, saludos, vos, Mantanico, dice. Bueno, Mantanico, saludos de parte del José González. Bueno, ahí como también. Ahí para José, el orgullo de Chivarreto. Ja, ja, ja, dice. Bueno, nos dice, no piensas en mí, mi cabrona de rancho, qué afortunado eres, corazón puro, jet privado, estilo de carro, en el agua te lleva el Humberto, pues, dice... Pues ahí, Santos Juárez, igual, saludos, vos, dice.
1: Ajá, imagínate, por eso te estaba yo diciendo, no te da celos, Chaya. Ay, para el... Terminamos.
3: ¡Cómale! ¡Wow, wow, wow, wow! ¡Chomita, cómo andamos! Aquí andamos al 100 con la grande Chomita, aquí. Estupendo, el jale, chas, me haré echar... Char Tibornesho, a saber Tibornesho now, que es el chick. Saludos a Chomita y la Telma. Si hay chas buenas rolas. Ahí suelten unos dos rolas a tu gusto, Chomita. Póngale algo bueno, bueno, bueno y barato. Aquí andamos, Chomita. Aquí andamos en el sur de Los Ángeles. Fierro, fierro por la 300 y pasadito.
1: Bueno y barato, pues no hay, terminamos. No hay, ese sí no hay. Chafa, barato, ese sí hay. El Tiburón Nation, ¿cachá? Jesús, el Tiburón Nation, ¿are? Ya no es de la familia. Ya es el por choch. Chirchurichnitz Reshkil. Ya así decía, Chirchurichnitz Reshkil, dice.
4: Eva María se puede.
1: Él ya se apartó de nosotros. Pues sí, ¿qué sí, se encuentra bien él, pero ya no. Yo ya tiempo sin saber de él.
0: Ay, para Eduardo, tú dice, ahí están mis chas, mi amor, así dice el Mantanico.
1: que chala, bom, dice. Ay, para Andrés Gonón, Manterico, dame luz verde, dice. La terminación 2105 dice, Mari, te recomiendo que te cases con el mantel, que él te va a hacer muy feliz. Oye, buena gente, dale una oportunidad, Mari. Ajá, no, pues sí, es lo que yo estoy, es lo que yo estoy pensando, imagínate. Jale, pinche, bueno, chala, critiqué. Hablando, guajquenche, bueno, chala, coco jugabach, lele. Pues que está cupajquenche, le, bueno, chala, se escucha que sí, usla. Quisquero, imagínate, cogí caco, fierro, fierro, fierro, por la 300, escucha. Ajá, imagínate. No, fierro, fierro por la 300, chala, ¿le qué?
0: Te imaginas con un calcetín, ¿cuál es con un calcetín?
1: Te peleté con un calcetín, ¿cuál es con un calcetín? ¿A poco ustedes, los hombres, se acuestan con calcetín, pues?
0: Es que así digo.
1: No, pero así cuando se acuesta uno sin nada.
0: Imagínate, anda sin nada. Fierro, fierro, fierro por la 300. Conectado.
1: Ay, por el chico verde dice, yo me estoy manejando, disfrutando las vistas del agua y el mantenico grabando sus audios de 5 minutos al lado. Aquí con... grabando sus audios de 5 minutos al lado, aquí con mi Anet, sin darse cuenta que ya se acabó el pasillo.
0: Pero qué mamacita, ya está pro audio. Ay, para Eduardo, tú y dices mi trompita chichona, dice. Bueno, ahí te va. Ahí estamos. Ay, para Checo Schlag, dice, aquí sigo, saludos, Telma, dice, saludos, Checo, y ese milagro, Checo. Saludos para ti.
1: Humberto Mandalico, Telmititititita, sí, claro que sí, llevo mi... ¿Mi qué? Llevo mi termititita, divertí el Telma, para eso nacimos. ¡Qué chara, bomba! Dice.
0: Ay, para. Papacito González dice, don Mantanico, dame luz verde para mis dos músicas. Y te prometo que te hago dos sobrinos con tu hermana. Dice. Bueno, ahí estamos, Mantanico, dice. Ahí para Tomás Ajín dice, diablos, señorita, dice. Bueno, ahí para Tomás Ajín, saludos ahí para el Tomás Ajín.

0: Bueno, ahí estamos. Antes que nos vamos a ir con... Antes que nos vamos a ir con las complacencias, de paso acá, bueno, me pidieron favor para un anuncio, para una publicidad, una publicación, pues, pero pues no pasa nada, les comparto yo, ya ven que, como dice Ronaldo, mi pecho no se lo diga para guardar cualquier cosa, ¿sí? Pero voy a hacer la publicación ya en unos minutos, pero pues...
1: Tensión, se comunica a toda la gente, ay Dios mío santo, que otra vez...
0: Ahí estamos, así que tensión, se comunica para toda la gente, ay Dios mío santo, pero esto va para agentes de billete, diría. O que alguien me compra a mí. Bueno, así que es que todavía no me han formado. Yo le pregunté a la persona que me mandé toda la información de cuánto es, etcétera. Solo me mandó, me mandó el número y me dijo que es de Chitoqueche, o sea, es acá en Rancho de Teja. Dice que ahí se vendió terreno, pero no sé de cuántas cuerdas, porque le pregunté, pero no, ya no me responde. Pero pues no pasa nada, les digo, algún interesado, porque no veo exactamente yo dónde es. Entonces tengo que llamar a la persona que me diga dónde más o menos y cuánto es el terreno, o sea, cuánto mide, pues. Entonces, de una cuerda, de media cuerda, pero yo veo que es de una cuerda o más. Y es en la orilla del camino, entonces sí que... Por eso digo, solo para personas de billete. Entonces, se vende terreno, dice, se vende un terreno allá por el sector de Chitoqueche. No me han dicho todavía dónde exactamente, qué paraje en Chitoqueche. Pero nos mandaron un video acá, así que Telma, diles dónde más o menos, porque yo la verdad no conozco dónde es. Me mandaron fotos y video, pero no sé dónde exactamente.
2: Es el camino que va, bueno, que va saliendo de Chitoqueche y va directamente a Chiric Cruz. Y saliendo para Chirrenosh.
0: Y ahí veo yo que el terreno, pues, hay casas, o sea, no es un terreno, digamos, que está lejos, digamos que no hay casas, que no hay nada, pero pues yo veo que está en medio de unas casas a la orilla del camino, está. Entonces, si hay alguien interesado por ahí, pues nos mandaron los números de teléfono. Si es lo que yo veo, pues hay casas a los dos lados, hay casas, no es donde, pues ahí donde no hay casa, nada. Entonces, digamos, se va a construir una casa y no se va a costar, ¿va? ¿Por qué? Porque de la luz, del agua, pero no, yo veo que ahí la orilla del camino donde hay un pavimento, a la orilla de un pavimento, entonces no sé cuánto es el terreno, pero pues para más información, comunicar al número de teléfono 3843-9858, es allá en el sector de Chitoqueche, dice. Si hay algún interesado por acá, porque yo creo que más para los que son de rancho. Y si hay otra persona ahí que no es de rancho también, desea comprarlo, pues imagínense. Pues se puede que ya cojo un igualcual Chitoqueche, que una cojurchoche. Bueno, luego pues ahí le damos más información, pero eso es lo que tenemos ahora. Ahí para Eduardo, usted dice, ¿dónde está Belanich, Elena y el compa Tomás Ajen? Dice, ahí estamos, Elena. Y para Tomás.
2: Bueno, ahí para mi papacito González, hey, muchacha, salúdame a la hija del Humberto Montanico, o sea, la Yochelin, dice. Bueno. Saludos ahí para la Yochelin, la hija del Mantanico, dice mi papacito González.
0: Oye, pero Miguel Lázaro, ¿qué tenemos que vas a decir?
2: El Miguel Lázaro, saludos.
0: Dice, Humberto Manterrico le gusta el güero de Chivareto. Son lesbianos, dice lesbianos. Es cierto, Manterrico. Bueno, ahí para Humberto Manterrico dice: aquí puras diversión, muchachones. Que chala, pom con la mianet y la mitel mitititititita. Que dice: ¿qué voy a hacer? Quincha, dice. Bueno, ahí para el Mantanico. Bueno, ahí estamos, así que nos vamos a ir con la música solicitud del Mantanico, uno de nuestros patrocinadores, y vamos a ir complaciendo con más, vamos a complacer las músicas, la música del Mantanico y la música a solicitud de

0: Bueno, estamos muy bien. Ahí para nuestro patrocinador, las iniciales JG. Dice ahí me complacen con dos músicas de los Remis, Destino Cruel y Los Rasos, Soy Cocodrilo. Bueno, aquí estaremos complaciendo. Saludos ahí para nuestro patrocinador. Ahí para el gato Félix dice, ay, ay, ay, la chichoncita y la mi chumita, ay, ay, ay, que chala, boom, dice. Saludos ahí para el gato Félix. Ahí para Eduardo, tu hija, jeje, dice. Bueno, ahí para el Manny, saludos ahí para el Manny, ahí nos manda su música.
1: Bueno, ahí estamos, así que saludos para todos. Vamos con la música de la Yoselin y la música solicitud de nuestro patrocinador, las iniciales. Las iniciales. JG, JC iba a decir. Bueno, vamos a ir con estos

0: Bueno, ahí estamos muy bien, así que el saludo siempre ahí para cada uno de ustedes. Terminación 2105 dice: Mari, en Mantanico, su casa está en la orilla del camino, en Nueva Candelaria, y pone una y pones una radio ahí y se va a llamar Radio Candela, dice.
1: No, pero donde de ese nombre de la radio, pues ya existe ya allá en Candelaria, eso ya hay, entonces no sería bueno, digo yo, de estar copiando, sería buscar otro nuevo. O si no, Estéreo Mantanico.
0: Ajá. Y cuando inicie a hacer la programación, fierro por la 300.
1: Ajá, ahí está la telma de grabar los sellos, los spots. Y que diga fierro, chale. Saludos para el MIT. José Lorcuñón, saludos para el Frank Gómez también, ahí para la Elvira, la Elsa, Vicente Ramos también, saludos cordiales a Laura, también saludos a famoso Chino, Vázquez Pedro, saludos a Alfredo Pastor, saludos cordiales y seguimos con las complacencias.
0: Bueno, así que nos vamos con esta música a sugerencia de Julio Costa.

0: Bueno, ahí estamos, hemos escuchado la buenísima música. Saludos, Jocelyn dice, pues sí, papacito, adiste mi saludo que manda la chichona, voz de Chuntuy, uno dice. ¿Cómo así? Pues sí, papacito, oíste, dile mi saludo que mandó la chichona, voz de la Chuntuy. Papacito, ya oíste, dijo. Uno. Pero eso era, ¿qué día está el mes? Viernes.
1: Fue el viernes,
0: sí. Fue el viernes, creo. Ah, pero Humberto dice, y si pongo una radio, pero necesito dos locutoras primero, cierro mis ojos y después busco las... Busco dos nenas para mis locutores. Después, pendiente de la publicación que he hecho a la POM. O ya más romántico, ya con cotarear para las chicas. Y después empieza el mero buen con una locutora. Chachito, si quicha. Mucha jajaja, ay, ay, ay, falta la diversión con la chomitititita. Y luego otras dos que piensan. ¿Qué piensan, mucha? Si desde el lago de Panajachillo vamos a cabina de la grande, allá les mandamos saluditos a todos, a las audiencias de la grande de Rancho. No sé, pone celoso, pues, que chala, pum, dice. Ahí estamos, dice Montanico, que dice el público, dice.
1: Bueno, ahí para la Jocelyn, dice... A pasaste mi saludo, Chamir, dice. El viernes, ¿Jocelyn? Sí.
0: Sí, sí, pues yo soy el saludo a la Telma. Réalale, papacito, eres su tata. Alicia González dice, hola, mi hija, la bienvenida a la Jessica Mejía, ahí está escuchando, saludos, amiga. Jessy Mejía, saludos, bienvenida, Jessy, es

su primera vez, Claudio. Dice la Alicia, darle la bienvenida. Bienvenida, Alicia. Digo, Jessie, saludos cordiales a ti. Gracias por la sintonía que nos brinda en esta tardecita del día lunes. Así que bienvenida. Ahí va los cohetes.

0: Ahí estamos, así que bienvenida ahí a Jessy Mejía. Saludos, Cornelis.
1: Bueno, así que saludos siempre ahí para todos. Y nos vamos con estas músicas sugerencias.

0: Bueno, ahí estamos muy bien. Ahí para Frank Talk nos manda su audio.
1: Hola, Bociane, esa es su música, el Manny hecho mierda, está con música, entonces es su música. Uy, que yo me aburrí de esa música, me tiene esta la madre.
0: Bueno, ahí para el Dogman, ahí estamos. Ahí para Julio Cos dice saludos. Manny, esos son tus música, uno y yo ahí. Dice, apenas puedo dormir pensando si ella me quiere. Dice, uno, yo prefiero mis músicas repetido. Dice, bueno, estamos Manny. Dice, ese tu Manny. Bueno, así que saludos siempre ahí para todos. Y nos vamos con esta música a sugerencia de Catarino El Chico.

0: Bueno, ahí estamos, muy bien, así que el saludo siempre ahí para cada uno de ustedes. Bueno, así que hemos escuchado la buenísima música a sugerencia de Catarino El Chapo. Saludos también ahí para el Mani.
1: Qué onda mi compa Telma? ¿Qué dice pues? Esa música que sonó ahorita, Telma, es un mix, ¿no? De 30 minutos. A mí no me engañas, Telma, porque esa música ha buscado de 3 o de 4 minutos, no hay nada, solo un mix de 30 o de 50 minutos. ¿Verdad, Telma? ¿Qué están diciendo las niñas ahí, Telma? Todavía están ladrando las niñas, entonces luchan. Uno de ustedes, canas canarios, le más. Magia sabe, choche.
0: Bueno, ahí estamos ahí para el Manny. ¿Cómo que le ya sabes? ¿Cuál ya sabes, Manny? Bueno, esa música es de 30 minutos, ¿verdad? Dice el Manny. Bueno, sí, esa música es de, bueno, es un mix, pero no complací todo

Bueno, así que saludos. Adiós, ese Manny ya borró su audio después de que ya lo escuchamos todo. Bueno, así que nos vamos con esta música sugerencia de Bartolo y la música sugerencia de Eduardo Utu.

Ahí estamos, así que saludos, sigue para todos, sigue para Son Tibilá, saludos. Ahí anda en sintonía, saludos cordiales. Bueno, ahí estamos, así que saluditos, ahí nos comparta de nuevamente el link. Ahí de que ya inició de nuevamente la inició ahí lo que es la transmisión en casa de querida mamá del Kimbi.

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0: Ronaldo Hernández nos manda su audio.
1: Música de Raúl Beltrán. Sigue adelante, mijo. Chumita, chumita, póngame dos músicas de Raúl Beltrán. Sigue adelante, mijo, creo que se llama. Y otro, dos de Raúl Beltrán. Oh, chumita, por cierto, la Telma, chata, paja, pajo, remar, Telma, chumita. No se ha expresado nada de la muerte del chivil. No se ha expresado nada, no escuché nada. Yo voy a sentar, chica. Qué buen tema, ¿qué está pasando, Telma?
2: ¿Qué te he dicho? La Telma tiene un corazón de piedra. Tiene un corazón de hierro.
0: Bueno, ahí para la Ronaldo, dice, no se ha expresado, dice. Bueno, la verdad, Ronaldo, bueno, no sé por qué, o sea que no tengo lágrimas. Bueno, no,

Nos vamos con esta música. A sugerencia del Gallo de Oro y la música sugerencia de Isma Tecu.

0: Bueno, ahí estamos muy bien, así que el saludo ahí para Humberto Mantanico, dice jajaja. Ronaldo, y Mari, Ronalda, saca un chiste. Pues que chala, bom, dice.
1: Bueno. Ronaldo dice un chiste. Ay, para el Mani, yo mejor dile a la Telma que lea su propio mensaje para el güey. Dios mío, ese Mani. Muy tarde, Mani. Si ya ella lo sí, ya Leo lee ese mensaje. Pero ¿de qué ratos fue? Cuando por ahí, como la 1:30, creo, o las 2 de la tarde, ¿qué hora, Telma? No me acuerdo. Pero dijo el Chapo, dile a la Telma que lea su mensaje que mandó hace rato. No, su propio mensaje. Y sí, ella ya dio lectura de ese mensaje, Manny. ¿Sabes dónde andaba este Manny? Chico madridista, gracias por mis músicas, chicas, de nada, saludos para ti.
0: Bueno, así que nos vamos con esta música a sugerencia de Hernández Ramos y la música a sugerencia de Santos Juárez.

0: Bueno, ahí estamos, así que seguimos con las complacencias para nuestros patrocinadores, los tres plebes de Los Ángeles. Para el JG dice, mándale saludos al Toco López. Aquí al 100 es que no hay tiempo para mandar un mensaje. Saludamos ahí al Toco López, dice nuestro patrocinador, ahí anda chambeando arduamente, dice.
1: Ahí para el Manny dice, disculpa, es que es ahora, estaba yo comiendo, dice. No les estaba escuchando la grande de rancho. ¿Hay tiempo para tres más? Claro que sí hay, Manny. Bueno, ahí como también hay para... Ahí para el Angelito Malvado dice, hola, ¿qué tal? Muy buenas tardes. Tengan de ustedes las mejores tardes del día de hoy. Solo pasaba por aquí para desearles una bonita tarde y una excelente noche. Aquí reportándome de nuevamente después de tantos años que ya no les he escuchado. Saludos para ti, Mari, y también, ¿por qué no decirlo? Saludos para la famosa Telma, la chica de la sonrisa sexy. Aquí de nuevamente escuchándolos, a ver si se acuerdan de mí, pero igual les mando muchos saludos. Y un saludo para mi compa, el Cepillín. Gracias. Atentamente, el Angelito Malvado.
0: Bueno, yo sí me acuerdo del Angelito Malvado, eso sí me acuerdo, hace años, sí, se le importaba, pero luego desapareció. Nos dejó por las niñas. Bueno, ahí tengo saludos cordiales.
1: Bueno, nos manda su audio.
2: Y así es, mis queridos amigos. Saludos, Mari. Saludos, Mari. También, ¿por qué no decís para la famosa Telma? Saludos, Telmita. Qué lindo escuchar una vez más, escuchar esas voces tan, tan cosquillosos que hacen en los oídos. Saludos, Mari. Igual, un saludo para mi compa, el Cepillín. Y, ¿por qué no decís para el famoso Chapo? Saludos. Pues, como les digo, hoy, pues ya que es día de los soldados caídos, pues quiero mandar un saludo para todos, pero para todos los soldados caídos en el amor y en todo en guerra. Saludos, Mari, también para ti, Telma, que tengan una de las mejores tardes y con permiso.
0: Saluditos, y ese milagro que andas con nosotros ahora.
1: Es que me imagino que no están las niñas. Por eso se vino con nosotras. No le quedaba de otro. Santos Juárez, saludos, dice. Saludos, chicas, dice. Saludos ahí para Santos Juárez. Bueno, a ver qué nos manda. Bueno, ahí para Santos Juárez, ahí va manejando. Saludos, Santos Juárez. Catarino el Chapo, saludos, ahí anda, sintonía total. Bueno, así que nos vamos con estas buenísimas músicas a sugerencia de Ronaldo.

0: Bueno, ahí estamos muy bien, así que saludos también ahí para cada uno de ustedes, ahí para Cruz Santiago por hoy dice, hola mija, buenas tardes, ¿cómo están ustedes en cabina? Pues aquí todo bien, gracias papi, ¿tú qué tal? ¿Cómo estás? ¿Qué dice la vida? ¿Cómo te ha tratado la vida? Ahí para Hernán Ramos.
1: Gracias Telma, gracias por mi música. Soy cantante ocupado, no estoy trabajando mucho, Mari. Pues estoy escuchando al 100, al 100, al 100. Echarle ganas, feliz noche. Gracias a ustedes.
2: Feliz noche.
1: Saludos para ustedes dos.
2: ¿Qué dijo este? Feliz noche, ¿no? Como que feliz noche. ¿Qué es eso, recluta? Dios mío, hoy es noche contigo.
0: Bueno. Ahí para Santos Juárez, saludos, ahí anda, sintonía total. Bueno, así que saludos también. Ahí para el Mani, nos manda sus músicas. Ahí para el Frank Talk, dice, usted me falta mucho mi música. Bueno, ahí para el Talk. Bueno, Talk, ya viene tu música. Es que no estás en la lista.
2: Ay, chula, Toc.
0: Bueno, saludos, Toc. La Yochelin dice, hay tiempo para dos.

0: Bueno, ahí estamos muy bien, así que el saludo es ahí para nuestros patrocinadores, las iniciales JG y Leonardo López, ahí como también ahí para Humberto Mantanico. Saludos también ahí para el TOC, nos manda su audio.
1: Saludos, chiquitita. Saludos, chiquitita.
0: Bueno, ahí para el TOC. Saludos para su chiquitita, dice. Ahí para Cruz Santiago Poró, nos manda su audio.
2: Hola, hola, hola, qué tal, Telma, qué tal, mija, qué tal, cómo estás? Bien, pues aquí yo, todo bien, bien, bien, bien, bien, súper bien, bien, bien. Aquí me encuentro bien, ninguna novedad. Aquí estoy en sintonía. Saludo para ti, Telma, y saludo para Mari. Sí, ahí está la Mar ahí, yo creo que no está ella. Porque mi hijo dijo que se va a ir, no sé dónde se va a ir, se me olvidó. Yo le llamé así, en privado, pues, así, para que los audiencias no lo escuchen, porque hay uno ahí que te pone celoso, dice. Y saludo para todos que están en sintonía, escuchando de la grande de rancho. Saludos, aquí estoy en sintonía.
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5: ¡Ay, papito chulo!
3: 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Me sacó a caminar, pero porque pues si las personas de tu edad ya están a recorrer.
0: No, que tengo tu caminar, claro, lo que pasa es eso. Con mi apenas te lo ganas, pues a chacar la fe, con pancho la
3: vida. Dios mío.
0: Yo con caminar, no, corta su caminar.
3: Para la Jocelyn nos manda su música y para el TOC nos manda otro audio.
1: Gracias por la rola, chiquitita.
0: Bueno, ahí estamos, ahí para el TOC, saludos. Así que nos vamos con estas músicas sugerencias de Pablito Manny Paxton.

0: Bueno, ahí estamos muy bien. Así que saludos ahí para Julio Cos, saludos Mari Termita, otras música ahí dice.
1: Eso que estaremos complaciendo. Cruz Santiago nos manda otro audio.
2: Mari Mari, ¿a poco tú estás ahí? Yo escucho tu silencio, solo la tele está hablando, por eso dijo que no está ella. Yo que ahí sus comparto que ser al Señor Jesús, Padre Santo. Otra un ser no, y que no te buscas no. Dios que la está llegando a ser, Jonche. No, Mari, pues yo sé la mera verdad que, Jonche, es la Jonguna Juan, en Gospo 88. Y en Gospo 88, yo le digo, que Ulibichi no, y que yo coge guaco, no, Jonche, que Ulibichi y todo. 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
0: Bueno, ahí para el Cruz Santiago, por fin, chocó. Bueno, acá tiene la Cruz Santiago, ya que no
1: pisa. Acá tiene que ir con el feco.
0: Ajá. Así que nos vamos con esta música. ¿Tiene esta música? A sugerencia de la Yocheli.
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0: Nada, estamos muy bien. Ahí para Frank Talk.
1: 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O sea, sacorre, papá, chica, guajate, la tat, Telmita. Vos, Telmita, ya apuntas balas, pushut, la tat, Telmita. O sea, sacorre, papá, chica, guajate, que me choche. De algunos balazos, pero primero, shut, ya fue, ve.
0: Bueno, ahí estamos, ahí para el prof. Ahí van los balazos de parte del toque.

Ahí para el Manny dice Dios, dice de nada Manny. Julio Cos, bueno, ahí nos manda su música. Ahí para Humberto Mantanico dice Termitititit, a ver si te da tiempo por unas, dice. A ver si te da tiempo por unas tres músicas de Caminante City, sí. Bueno, ahí nos mandas tus música, Humberto. ¿Qué música quieres escuchar? Nos vamos con estas buenísimas músicas a sugerencia de... En estas buenísimas músicas